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1: Muchas gracias, muy buenas noches Liliana, buenas noches compañeros de Encuentro de Culturas, Cristina, Ricardo, y como siempre saludamos a nuestro operador Fabricio y un saludo muy especial a nuestra muy estimada audiencia. Aquí estamos como todos los jueves con nuestro espacio Siente Castilla y León Radio en Encuentro de Culturas, un espacio auspiciado por la Federación de Sociedades Castellanas y Leonesas de Argentina, donde brindamos información que nos proporciona la Federación y las 14 casas que la integran, además de escuchar permanentemente música de Castilla y León interpretada por diversos artistas de primer nivel que pertenecen a distintas provincias de Zamora, Salamanca, Valladolid, Burgos, y bueno, y aquí escuchamos como siempre música de Castilla y León. Y comenzamos con una información del Centro Zamorano que está invitando a la charla El origen y la historia del fútbol en la provincia de Zamora y el Zamora Fútbol Club. Será el próximo sábado 3 de octubre a partir de las 16 horas en el Centro Zamorano. La charla estará a cargo del profesor Alejandro Perdomo y al final se servirá una merienda de cortesía con reserva previa. Las reservas se recibieron hasta hoy, hasta hace un rato, en el 11-607-4469 y en el mail centrozamoranodebuenosaires@gmail.com. La charla, por supuesto, será en la sede del Centro Zamorano, en Pasco 1358, el sábado 3 de octubre a las 16 horas. Y el Centro Castilla y León de Mar del Plata nos dice: realmente, cuatro encuentros únicos para observar si tus creencias crean tu realidad. El 6, 13, 20 y 27 de octubre en el Centro Castilla y León de Mar del Plata, Hipólito Yrigoyen 2067. Cuatro encuentros de reflexión, juego y experiencias para observar nuestras creencias, paradigmas y formas de interpretar la realidad. El evento estará coordinado por el señor Diego Mari y los informes e inscripción podrán hacerse al mail taller.realmente@gmail.com o al teléfono 223-5604-366. Y el próximo 3 de octubre, o sea, el próximo sábado, esta información también nos la brinda el Centro Castilla y León de Mar del Plata. Se llevará a cabo a partir de las 17 horas en la parroquia Nuestra Señora del Huerto, en Juan B. Justo 5104, por supuesto en la ciudad de Mar del Plata, la esperada misa por el Día de Nuestra Virgen del Camino, patrona de León. La celebración constituye un momento de suma emoción para la comunidad residente Mar del Plata, cuyos afectos están estrechamente ligados a la parroquia y al establecimiento educativo lindero, que lleva su nombre y que fue oportunamente fundado en 1961, cuando por ese entonces el centro era Centro Región Leonesa. Más adelante se fusionó con el Centro Castellano y comenzó el Centro

Y luego de escuchar a la exquisita Vanessa Muela, continuamos con más información aquí en nuestro espacio Siente Castilla y León Radio en Encuentro de Culturas. El centro

Teatro Castilla y León de Coronel Dorrego estará presentando el próximo sábado 3, durante todo el día, Fiesta de las Colectividades. Habrá danza y presentación del grupo de música y canto tradicional Los Ronderos del Duero. Platos típicos como pinchos de tortilla, también chocolate con churros y bocadillo de jamón. Reitero, el sábado 3, en el Centro de Castilla y León de Coronel Dorrego, Fiesta de las Colectividades. Por su parte, el Centro Castilla y León de Bahía Blanca presenta Ciclo de Cine Español en adhesión al Mes de la Hispanidad. Presentará El Bosque Animado de José Luis Cuerda el miércoles 7 de octubre a las 17:30 con una duración de 1 hora 40 minutos. El Centro Castilla y León de Bahía Blanca agradece la colaboración del Centro de Estudios de Cine de Bahía Blanca. El evento se llevará a cabo en el Centro Cultural de la COPE, Salón Cultural de la Cooperativa Obrera Limitada, en Cela Rayán, 560, Ciudad de Bahía Blanca, con entrada libre y gratuita. Reitero, un evento que presenta el Centro Castilla y León de Mar del Plata en adhesión al Mes de la Hispanidad, Cine Español. Esta vez proyectarán El Bosque Animado de José Luis Cuerda, miércoles 7 de octubre a las 17:30. Por su parte, el Centro Salamanca nos dice que llega la fiesta de la primavera al Centro Salamanca. Una noche para recibir la estación como más nos gusta. Mesa larga, música en vivo y gente que se queda hasta muy tarde. El show estará a cargo de Patricia Franco y habrá un DJ hasta el cierre. Será el viernes 16 de octubre a partir de las 20:30 en Avenida Independencia 2540. El valor de la tarjeta para socios 35 mil pesos, para invitados 40 mil. La cena es un menú completo con bebidas canilla libre incluidas. Las reservas podrán hacerse al alias gama.chofer.bolso y el comprobante lo deberán enviar por WhatsApp al 11-4146-5943 o al mail info-centrosalamanca@hotmail.com. Las mesas se arman por reserva, así que mejor asegurar la tuya con tiempo, nos dicen los amigos del Centro Salamanca. Volvemos a escuchar música de Castilla y León y cuando finalice la música nos estaremos despidiendo de nuestro espacio Siente Castilla y León Radio en Encuentro de Culturas de hoy.

0: como dijimos, luego de la música de Castilla y León, nos estamos despidiendo hasta nuestro próximo encuentro, que será sin duda el próximo jueves, aquí en AM1010 Onda Latina y FM88.7, nuestra repetidora de San Luis, Radio Río Seco, de la ciudad de San Luis. Liliana, amigos de Encuentro de Culturas, Cristina, Ricardo y por supuesto nuestro muy eficaz operador Fabricio, y un saludo muy especial como siempre a nuestra muy querida audiencia. Si Dios quiere, nos estaremos encontrando aquí en Encuentro de Culturas el próximo jueves, si Dios quiere.
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0: Bueno, y tenemos hoy una entrevista muy interesante. Saben que el mes de octubre es el mes de la hispanidad. Entonces, digamos que nuestra comunidad hispana, nuestra comunidad española, tiene sus festejos. Para hablar de ellos, vamos a tener con nosotros hoy a Liliana Acosta Domínguez. Ella es vicepresidente segunda de la Federación de Sociedades Españolas, la comisión organizadora de las galas de la Hispanidad 2026. Liliana Acosta Domínguez, Liliana, bienvenida aquí a Encuentro de Culturas.
1: Hola, buenas noches. Querida Liliana, Tocaya. Bueno, y muchos saludos a toda tu audiencia.
0: Muchas gracias, Lili, bienvenida. Bueno, queríamos tener la palabra tuya porque nadie mejor que vos, que estás en esta organización, para contarnos esta gala que se viene de la hispanidad, esta organización que están haciendo. ¿Nos quieres contar un poquito?
1: Sí, cómo no. Bueno, el mes de la hispanidad se llama el mes de la hispanidad.
0: El mes de la hispanidad.
1: Todo el mes de octubre siempre históricamente se ha dedicado a festejar la colectividad española en la Argentina.
0: Ajá.
1: Bueno, en esta oportunidad, con esta nueva comisión de la Federación, hemos sido un poquito optimistas. De ponerle mucha energía y hemos pensado en cuatro galas que comienzan mañana, la primer gala.
0: Sí.
1: Se trata de un desfile de trajes típicos, tradicionales y regionales de España en sus distintas versiones. Va a ser un acto muy bonito, participan varias entidades y cierra la jornada la parranda del Club Archipiélago Canario de Buenos Aires.
0: ¡Ay, qué lindo! De la cual sos parte y directora.
1: Así es. Y bueno, eso se realiza en el Salón de la Patriótica, que es sede hoy en día de la Federación de Sociedades Españolas.
0: Así es.
1: Sí. Así es que con todo gusto esperamos a todos aquellos que amen ver las tradiciones de España en sus trajes. Bueno, los convocamos, es de entrada libre y gratuita a partir de las 19 horas. Esa es la primera gala del mes de la hispanidad.
0: Ajá.
1: Después, el viernes 9 de octubre, tenemos un acto cultural que hemos llamado Tarde de Poesía Española. Bueno, tenemos aquí la visita de un grupo de mujeres escritoras canarias que están que han venido a un congreso, se han comunicado conmigo y bueno, me pareció fantástico poder convocarlas para este evento justamente que estábamos organizando.
0: Qué bueno.
1: Así es que ellas disertarán sobre la poesía española en general, la canaria en particular, y lo trascendido a Hispanoamérica.
0: Ajá.
1: Así es que será un bonito encuentro y están convocadas las personas que quieran declamar, que quieran leer sus propias poesías o, bueno, solamente asistir y escuchar lo que es la poesía.
0: Qué interesante, muy interesante esto.
1: A mí la poesía me apasiona,
0: sí,
1: así es que la verdad que vamos a pasar una tarde muy muy bonita.
0: Yo tengo al lado mío a Cristina Córdoba y una gran, la vamos a convencer.
2: Mucho gusto. Sí, yo lo que digo, lo que hago es leer poesía en Instagram, pero me encanta también, siempre estudié teatro y poesía, así que
1: Bueno, te convocamos entonces y te esperamos el viernes a las 7 de la tarde en el Salón de la Patriótica y llévate un poema de los que más te gusten y esperamos escucharte declamarlo, ¿no?
0: Qué lindo.
2: Gracias, gracias.
0: No sabía, ves que te necesitamos a vos, Liliana. Necesitábamos que nos des estos detalles, porque de pronto en el flyer lo podemos leer, pero no sabíamos todo esto. Es mucho más rico de lo que dice el papel, porque no solo vamos a escuchar poetas canarias, además, que no tenía yo idea de eso, sino también que la gente que quiere ir a leer, es hermosísimo realmente.
1: Sí, es una idea bastante bonita, y bueno, vamos a llevarla a cabo, por supuesto.
0: Claro que sí, vamos a ayudar todos para que se llene el Salón de la Patriótica.
2: Genial, sí, me parece. Felicitaciones, además, por lo que estoy escuchando.
0: Sí.
2: Es muy interesante todo.
1: Bueno, muchas gracias. Bueno, y seguimos con la tercera gala, que es también en el Salón de la Patriótica, un festival de folclore español, el tradicional, donde bailarán algunos grupos. Hay tantos grupos en la colectividad que tenemos que hacerlo en dos eventos, porque si no sería muy tedioso, ¿no?
0: Claro.
1: Así es que se divide en el sábado 17 de octubre, en el Salón de la Patriótica, bailarán una cantidad de grupos folclóricos. Y después, la cuarta gala se trata de una gran romería en el predio del Club Deportivo Español, puesto que se ha recuperado parte del predio tradicional, histórico, de todos los españoles. Entonces vimos con agrado de que la colectividad vuelva a encontrar el camino al Deportivo Español y vuelva a ser ese emblema de la colectividad que ha sido siempre.
0: Qué bueno.
1: Así es que queremos hacer ahí un día en familia, desde las 12 del mediodía, con chiringuitos, con más grupos folclóricos actuando en el escenario, con la comida típica y, bueno, disfrutando de una jornada, ya te digo, en familia española.
0: Qué hermoso, qué hermoso. Y la verdad, escucharte decirlo, lo decís tan,
2: sí, con,
0: siento,
2: con entusiasmo,
0: tan bien, que dan ganas de escucharla. Sí, sí, lo estamos viviendo ya.
2: Sí, sí, ya.
0: De verdad que ya lo estoy viendo yo.
2: No, no, además, es que transmitirlo de esa manera y con tanto entusiasmo, contagia.
1: Así es, llevo 60 años dentro de la colectividad, así es que, y activa. Así es que imagínate si lo siento, si lo quiero, si lo anhelo y si, bueno, lo disfruto.
0: Así es, y se nota muchísimo, y ha sido muy clara con toda esta explicación y con todo lo lindo que vamos a vivir. Nosotros nos comprometemos con Cristina a seguir de aquí en más, en cada uno de nuestros programas, repetir esto que nos has dicho, tal cual lo sabemos ahora, porque ahora sí estamos nosotras también un poco ayornadas con esto, porque no pensábamos que era así como lo acabas de contar. Por eso yo te pedía tanto, por favor, que pudieras estar hoy para escuchar tu palabra, ¿no?, y tu comentario de esta manera.
1: Buenísimo, si sirve para que todos estén atentos y que todos entiendan bien que hay un mes de octubre dedicado a la colectividad española y a que todos disfrutemos de lo que estamos haciendo, que es mantener la cultura de España.
0: Así
1: y sus
0: es.
1: Costumbres aquí en la Argentina.
0: Sus raíces, totalmente, totalmente. Yo sé todo lo que haces y por mantener a la cultura de los canarios o canaria aquí, ¿no?, en Argentina, con la rondalla hermosa, que es una de las más bellas que tenemos. No sé si habrá otra, es la que yo conozco acá.
1: Sí, es la que hay.
0: Es la que hay. Y sabes que te queremos comprometer para pasado el mes de octubre, si en el mes de noviembre, no sé, o nos quieres visitar o así con una llamada telefónica nos cuentes el resultado de este mes de la hispanidad. Sería hermoso poderte escuchar dándonos una devolución de esta hispanidad.
1: Será hermoso hablar con ustedes y decir que todo ha sido un éxito.
0: Seguramente.
2: Seguro.
0: Seguramente.
1: Vamos a poner la mejor energía y vamos para adelante.
0: Y vamos a colaborar todos, desde el lugar que estamos, desde donde podemos y como podemos, para que este sea un hermosísimo mes. Realmente contagia, como bien lo dijo acá Cristina, escucharte, Liliana, realmente.
2: ¿Tienen algo escrito como para mandar y así difundirlo? Porque yo también tengo las redes y me gusta difundir lo que es cultura. Bueno, sabe Liliana lo que hago. Y necesitaría algún programa o algo para...
0: Sí, tenemos.
2: Para ponerlo con más...
1: Sí, Liliana tiene todos los flyers individualizados para ir semana por semana publicando.
0: Exactamente. Yo le voy a pasar a Cristina y de hecho lo estoy haciendo en las redes y en los grupos, porque uno tiene grupos cerrados de mucha gente, de mucho público, así que a todos vamos a enviar también el material de esa manera, pero todos los jueves vamos a repasar, digamos, todo este programa que hoy nos has detallado también.
1: Bueno, de acuerdo, te agradezco muchísimo.
0: No, Liliana, gracias a vos por haber aceptado darnos esta entrevista.
1: Por favor.
0: Muchísimas gracias.
1: Un abrazo. Saludos a tu audiencia.
0: Muchísimas gracias. Muchas gracias. Chao.
2: Adiós. Gracias, éxitos.
1: Gracias, Cristina.
0: Bueno, y así pasó por nuestro programa y realmente estamos muy contentos de haber charlado con Liliana Acosta Domínguez. Ella es la directora, así como bien lo dijo, ella no lo dijo, pero es la directora de esta rondalla canaria que tenemos en Argentina, tan bella que sube al escenario, es una maravilla verlos. Y la verdad que, ¿verdad, Cris? Nos han contagiado.
2: Contagian el entusiasmo y desde ya siempre uno dice, la parte esta folclórica española, todo lo que es la literatura española, que es tan nuestra también, porque descendemos la mayoría de españoles, o por lo menos nos gusta a nosotros. Es lindo difundirla también y entusiasmar a la gente para volver a las raíces también, que es interesante.
0: Es lo que se busca, o sea, tanto sea la música folclórica con baile, los coros, lo mismo acá cuando va a haber poesía, lo único que todos vamos detrás del mismo proyecto, detrás del mismo deseo, que es mantener vivas esas raíces de aquellos que algún día llegaron a nuestra tierra y que hicieron grande este país, este crisol de razas, como se lo suele llamar, ¿verdad? Yo siempre recuerdo la canción de Ladia Blázquez, y donde ella habla, ¿no?, como Buenos Aires fue poblado de tantos inmigrantes. Ay, si te viera Garay. Y de paso se lo pedimos a nuestro operador, Fabricio Guerrero, que él tan amablemente siempre encuentra el material tan rápidamente. Ay, si te viera Garay. Es una hermosa canción de Ladia Blázquez que habla a Buenos Aires y a todos aquellos que un día pisaron nuestro suelo, pensando volver, pero decidieron morirse bajo nuestro suelo.

0: Ay, ay, ay, no se imaginan lo contenta que estamos con Cristina, sí, las dos. Tenemos ganas de bailar. Acabamos de recibir un mensaje de Néstor Vallecillo. Néstor Vallecillo. Buena tarde, hermanos argentinos. Bonito su programa desde Honduras. Néstor, qué alegría nos has dado desde Honduras.
1: Gracias por escucharnos.
0: Muchísimas gracias. Habrás escuchado sobre este mes de la hispanidad y todo el trabajo que tenemos aquí en Argentina. Te mandamos un fuerte, fuerte abrazo a ti y gracias, hermanos argentinos. Buena tarde. Gracias, Néstor. Bueno, estamos felices.
1: Sí, pero por supuesto. Porque hermanos americanos somos ahora.
0: Pero ellos están muy bien, hermanos son argentinos.
1: Claro, él y nosotros nos dice. Decimos hermanos americanos.
0: Pero ellos, claro. ellos nos saluda a nosotros, que somos hermanos argentinos. Bonito su programa desde Honduras. Gracias, muchísimas gracias, Néstor. Bueno, ojalá tuvimos la suerte la semana pasada también de escuchar desde España. En la misma España, otra persona le comentó a otra persona y así están escuchando desde España también nuestro radioteatro. Así que bueno, qué alegría que recibimos, la verdad, con el programa. Es muy lindo todo esto. Muy lindo tener estas pequeñas sorpresas, estas pequeñas
1: además que
0: alegrías.
1: Te dan aliento para seguir, porque quiere decir que bueno, que podemos llegar a ustedes con mensajes que siempre son lindos de leer y de contar.
0: Sí, bueno, quiero contarles también y hablar un poquito sobre algo. ¿Saben sobre qué? Sobre todas estas cosas que hay en internet y a la que uno debe abrir muy bien los ojos. Una vez aprendí que no todo lo que dicen los libros es verdad. O sea, para mí antes los libros era una cosa que yo no me atrevía a discutir nada. Si estaba en un libro era perfecto. Pero después fui descubriendo con el tiempo y aprendiendo que no siempre los libros tienen toda la razón. Y también esto pasa, esto mismo, pasa en las redes. Se toman la costumbre de hacer, poner frases, comentarios sobre distintos autores importantes, muy importantes. Y entonces, ¿qué pasa? Le ponen una perla de Simone de Beauvoir, por ejemplo, y nada que ver. Uno tiene que saber descubrir las plumas de esos autores. Me ha pasado también con Borges, ha pasado también con Lorca, que uno dice, pero como esto no lo pudo escribir. Tenemos que abrir mucho los ojos cuando leemos algo en internet. Hay algo muy lindo en internet que dicen eso, una perla de Simone de Beauvoir. Y resuelta, esto sobre envejecía la francesa. Se lo adjudican a ella y bueno, yo dije, esto no es de esta autora tan tan especial y tan de una escritura totalmente distinta a todo lo que dice aquí en este escrito. Ella escribió un libro sobre la vejez y entonces este escrito se llama, cuando termina dice La vejez, entonces lo atribuyen como sacado de su libro. Pero no, señores, no le pertenece a ella. No tiene autor, es anónimo. Y entonces, ¿qué hacen? Una perlita de... Y entonces nosotros caemos, uy, Borges, uy, Lorca, uy, nada. Aprendamos a mirar, a abrir los ojos y a descubrir la pluma de estos grandes autores. Y no dejarnos engañar, digamos, de alguna manera, porque después lo replican, o sea, lo replican en redes, lo replican en grupos cerrados y todos hablan, pero si supieran los filósofas que fue esta mujer, no podrían creer que pudo escribir esto. El escrito es muy lindo, no digo que no, pero ella no hubiera dicho todas estas cosas que dicen aquí. Hubiera hablado de otra manera y habla de otra manera en su libro sobre la vejez. Bueno, ¿para qué contamos esto? Para que abramos los ojos, para que no nos dejemos engañar por todas esas cosas que hay hoy girando en las redes y que desgraciadamente replican. No, sepamos descubrir detrás de estos escritos la pluma de estos grandes autores. Vamos a escuchar una música que nos va a poner aquí nuestro operador, a ver con qué, nos va a sorprender. No le voy a pedir nada, nos va a sorprender él.

0: que vuelve aquella máquina de coser. Era una función muy linda. Las que no lo vieron los pueden ver ahora porque vuelve. Solo Cristina tiene 8 funciones. Los domingos a las 17 horas en Itaca, el complejo teatral.
1: Sí, ahí en Palermo.
0: Humahuaca 4027. Y no, lo que yo no sabía, que ha sido declarada esta obra de interés cultural por la legislatura de la Ciudad de Buenos Aires.
1: Bueno, claro.
0: En el año 2025. Mirá vos. Hace rato, ya hace como 3 o 4 años que esta obra está en cartel.
1: Y por algo está en cartel.
0: Eso, y sale y vuelve. Claro. Dicen que el texto original de aquella máquina de coser fue seleccionada como obra inédita en el 17º ciclo de teatro por la Justicia 2023.
1: Wow.
0: Auspicia, bueno, en este caso la Cátedra Galicia América. La autora, autoría y actuaciones de Mirta Mato, es un unipersonal. Pero tenemos como el montaje dramatúrgico y la dirección general nada menos que Ana María Bobo.
1: Nada menos, que si sabe,
0: ¿cierto?,
1: de teatro, sabe un montón.
0: Sabe mucho. Así que bueno, después tenemos dirección sonora, dirección de espacios, diseño, iluminación, fotografía. Realmente es todo un montaje impresionante que los invitamos a que puedan asistir a verlo. Y le contamos con Cristina, además, que Mirta Mato va a estar visitándonos aquí en el programa.
1: Bueno.
0: Y vamos a invitarla a que nos cuente un poquito.
1: Supuesto,
0: claro. Sé que aquella máquina de coser tiene mucho, mucho que ver con la emigración, lo que veníamos hablando hoy. Así que,
1: a no perderla. Era una herramienta para vivir, para
0: exactamente,
1: para trabajar, digamos.
0: Así es.
1: Después, a medida que la gente fue teniendo un poco más de solidez en su vida, quedó la máquina de coser para hacer la ropa de la familia.
0: Claro.
1: Ya no tanto para vender, pero fue una herramienta fundamental.
0: Así es, así es.
1: En la economía familiar, digamos.
0: Sí.
1: Porque si bien...
0: Yo me acuerdo de mi abuela,
1: claro,
0: de ahora que hablas.
1: Claro.
0: ¿Sabes qué hacía mi abuela con la máquina de coser? Mira lo que me hizo acordar Cristina. Mi abuela cosía sacos para la marina.
1: Mira.
0: Mira lo que me hiciste acordar. Uy, cómo cosía mi abuela con su máquina de coser. Y tenés razón, se ganaba la vida de esa manera. Esos sacos pesados,
1: sí,
0: ¿viste?
1: Sí, que dificilísimo.
0: Con botones dorados. ¿Te acordás que usaban los marinos?
1: Sí.
0: Eso hacía mi abuela. Mira qué recuerdo me has traído.
1: Que claro, porque era una herramienta fundamental para el equilibrar la economía del hogar. Y después, además, ya se difundió tanto que casi todas las casas había una máquina de coser.
0: Claro.
1: La famosa Singer, a pedal. En mi casa había, y mi mamá hacía toda la ropa de ella, toda la mía. Bueno, después se dedicó a hacer sombrero, pero sombreros de teatro. Pero siempre seguía haciendo. Y cuando nació mi hija, con cualquier retazo le hacía un hermoso vestidito.
0: Mirá vos.
1: O sea que
0: con
1: a mí
0: nada,
1: también me aliviaba la economía, ¿no?
0: Claro,
1: y la nena siempre estaba ahí bien vestidita.
0: Mirá vos.
1: Con un retacito.
0: No, una maravilla.
1: Fundamental la máquina de coser.
0: Bueno, Cris, nos vamos. ¿Querés decirnos algo?
1: Bueno, no, podía leer un poema de Becker antes de ir.
0: Bueno, cómo no. Los dejamos con poesía en nuestra audiencia.
1: Claro, hoy sí. Un poema de Gustavo Adolfo Becker. Cuando entre la sombra oscura perdida una voz murmura, turbando su triste calma, si en el fondo de mi alma la oigo resonar, dime, ¿es que el viento en sus giras se queja o que tus suspiros me hablan de amor al pasar? Cuando el sol en mi ventana rojo brilla a la mañana y mi amor tu sombra evoca, si en mi boca de otra boca sentir creo la impresión, dime, ¿es que ciego delirio o que un beso en un suspiro me envía tu corazón? si en el luminoso día y en la alta noche sombría, si en todo cuanto rodea el alma que te desea, te creo sentir y ver, dime, ¿es que toco y respiro soñando, o es que en un suspiro me das tu aliento a beber?
0: Qué hermoso poema. Bueno, mira cómo nos hace despedir hoy, Cristina. Qué hermoso. Muchas gracias. Bueno, y sí, ahora sí nos despedimos.
1: Ahora sí. Y será hasta el próximo jueves y gracias por escucharnos.
0: Bueno, sí, nos vamos entonces. La saludamos a nuestra querida audiencia. Gracias a todos por escucharnos por aquí, por allí, por todos lados, porque nos están llegando mensajes que nos llenan de alegría. Gracias a todos. Despedimos a nuestra audiencia entonces con un fuerte abrazo y también a nuestra audiencia de San Luis Capital, FM 88.7, Radio Río Seco. A nuestro operador Fabricio Guerrero, muchas gracias por tu operación, por tu trabajo, tu disponibilidad tan, tan siempre acertada.
1: Siempre
0: y rápida.
1: Listo, como
0: siempre
1: los scouts.
0: Siempre listo. Siempre listo. Bueno, y yo les doy un abrazo a todos, un cariño grande. Realmente estamos muy felices de poder hacer encuentro de culturas y de poder seguir aquí junto a ustedes. Si Dios quiere, nos veremos la semana que viene aquí en AM 1010 Onda Latina, en nuestro encuentro de culturas.

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1: Diputados proponen expulsar a Juan Grabois por insultar a otros legisladores. La tensión vivida ayer en la Cámara de Diputados tiene un nuevo capítulo. El rionegrino Sergio Capozzi, que integra el bloque Provincias Unidas, en donde conviven opositores y aliados circunstanciales al gobierno nacional, solicitó la expulsión de Juan Grabois por insultar a dos legisladores. Se podría tratar en una próxima sesión este mismo mes.
0: Política.
1: Kicillof declaró de interés provincial la visita del Papa León XIV, que habilitó los gastos para el operativo. El gobernador bonaerense declaró de interés provincial la visita institucional del Papa León XIV a la Argentina, prevista entre el 8 y el 11 de noviembre, y en particular los actos que se desarrollarán en territorio bonaerense. Lo hizo a través de un decreto publicado hoy en el Boletín Oficial del Distrito, donde el Poder Ejecutivo señala que la Santa Sede comunicó que la visita incluirá actividades en las ciudades de Luján y de Almirante Brown, por lo que la provincia participará en la organización y prestará apoyo institucional y operativo.
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1: El vicepresidente de los Estados Unidos, J.D. Vance, visitará la Argentina en noviembre. La información fue confirmada por fuentes oficiales en Washington. Aún no hay agenda confirmada, pero se espera un encuentro formal con Javier Milei. La visita consolidará el lazo con la administración de Donald Trump y marcará un nuevo hito en la relación bilateral.
0: Deportes.
1: El presidente del Barcelona destapó el intento de fichar a otro argentino, además de Julián Álvarez. Joan Laporta sorprendió al revelar los detalles de las negociaciones con el Inter para quedarse con Lautaro Martínez. Es un futbolista increíble, no queríamos dejarlo escapar, dijo.
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0: Este jueves primero de octubre lo comenzamos con buen rock internacional. Los hombres de barbas largas, ellos tres son los ZZ Top. Esto se llama The Grange. Bienvenidos a Que Sea Rock del primero de octubre, día jueves. 120 minutos cargados ya en esta gran playlist de rock nacional e internacional, con un montón de complementos más para compartir con todos ustedes a partir de ahora. Novedades, cover, biografías y muchísimos sonidos seleccionados. Bienvenidos.
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0: Los australianos, Men and Walk, con It's a Mistake.

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2: Hay novedades en el mundo del rock. Gira musical y nuevo disco de Cadena Perpetua. La emblemática banda de hardcore punk argentina anunció nuevas funciones en el marco de su gira musical. Este regreso es parte de la celebración de su nuevo disco lanzado el 10 de septiembre, conocido como Disco Negro de Cadena.

0: su camino desde la escena underground de Buenos Aires en los años 90, convirtiéndose en un referente del hardcore punk en Argentina, como mencionábamos. Su música cargada de crítica social y reflexiones personales ha resonado en múltiples generaciones, llevando sus letras a los escenarios más importantes del país y del mundo.
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0: El primero de octubre se vive con buen rock y para eso llega Catupecu Machu, Héroes Anónimos.

0: Airbag. Perdido. Así terminamos el primer bloque de Que Sea Rock de este jueves.
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Era el año 1997 para el último concierto de Soda Stereo y esta versión de Hombre al Agua en vivo. Estamos ya metidos dentro de las efemérides de este primero de octubre, celebrando el cumpleaños de Zeta Bosio, productor, músico y DJ argentino que nacía un día como hoy en 1958. Bajista de la mítica e influyente banda de rock en español Soda Stereo. Debido a esto es considerado uno de los músicos más importantes de rock latino y en español, junto con Gustavo Cerati y Charlie Alberti.

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4: Es momento ahora de recordar que un día como hoy, en 2022, fallecía Vin Valencia, el ex baterista de Alma Fuerte, banda que recordamos con Sé Vos.
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0: Estábamos escuchando a Black Sabbath con Heaven and Hell. Un día como hoy, pero en 1979, la banda comienza la grabación en Miami del álbum que llevaba este nombre, el número 9 para su discografía, publicado en abril del 80. Primer disco del vocalista Ronnie James Dio, ex miembro de Rainbow en la banda inglesa, y el primero con el productor Martin Birch.
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0: Última efeméride de este jueves, primero de octubre de 2002, se publica el single de U2, Electrical Storm.

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0: Guns N' Roses, Knocking on Heaven's Door.
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3: El inesperado préstamo de Paul McCartney a Pearl Jam. La banda de Grunge sorprendió durante el último fin de semana al presentar detrás de la batería a Abe Laborel Jr., el histórico baterista de Paul McCartney. La aparición hizo pensar que finalmente habían encontrado al reemplazante de Matt Cameron. Pero Eddie Vedder se encargó de aclarar que por ahora la historia es bastante más sencilla. Laborel Jr. tocó junto a Pearl Jam durante una presentación especial en el Ohana Festival, evento que tiene a Eddie Vedder como uno de sus cofundadores y que este año celebró su 10º aniversario. La aparición generó inmediatamente especulaciones sobre si finalmente había sido elegido como el nuevo baterista del grupo, pero el lunes llegó la aclaración. A través de las redes sociales de Pearl Jam, Vedder agradeció a Laborel Jr. por haberse sentado detrás de la batería durante el festival y destacó sus condiciones como músico, y en un mensaje que terminó de descartar la idea de que se trataba de una incorporación de definitiva, también le dedicó unas palabras a Paul McCartney. Gracias, Paul, te debemos una muy grande, escribió el cantante. La frase no dejó demasiado margen para las dudas. Laborel Jr. había sido literalmente un préstamo. El baterista forma parte de la banda de McCartney durante, o sea, el periodo de Paul solista desde el año 2001 y lleva décadas tocando junto al ex Beatle. Por eso que decimos que apareciera de repente detrás de la batería de Pearl Jam fue suficiente para que los fanáticos imaginaran que había ocurrido algo mucho más importante. La situación tiene además un antecedente que cabe destacar. Pearl Jam lleva más de un año buscando al reemplazante de Matt Cameron, quien dejó la banda después de 27 años. Se había incorporado en el 98 y se convirtió en el baterista de más tiempo de duración que permaneció en la formación. Lo que sí quedó confirmado es que el baterista de Paul puede pasar perfectamente de tocar con uno de los músicos más importantes de la historia del rock a sentarse detrás de los parches de Pearl Jam cuando haga falta, y no va a haber ningún problema.
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3: Estás en el jueves de tu programa de rock. Fabiana Cantilo, Clásicos Nacionales, Detectives. Gracias.

0: más clásicos nacionales hemos sumado a esta lista del tercer bloque. Ellos son Los Ratones Paranoicos con Carolina. Más y más sonidos que vamos sumando a este primer día de octubre. Inesperadamente se nos va yendo el año paulatinamente, así como quien dice en fade out en términos técnicos, pero acompañado de buena música todo es mejor.
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0: Luis Alberto Spinetta. Sí.

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0: Patricio Rey y sus redonditos de ricota. Maldición, va a ser un día hermoso desde Bang Bang, estás liquidado, 1989. Esta canción cierra de este modo el tercer bloque de rock.
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0: El clásico de Eurythmics, Sweet Dreams, por Marilyn Manson.
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hoy los Beatles. Banda de pop rock británica formada en los 60 y considerada como la de mayor éxito comercial y crítico de todos los tiempos. Tal es la repercusión de la llamada Beatlemanía que sus letras, que representaron a los ideales progresistas de la época, todavía perduran hoy. Los orígenes del grupo se remontan al año 1956, en que John Lennon creó la formación de Quarrymen junto a su amigo Peter Sherton, que la abandonó al poco tiempo. A la banda se unieron Paul McCartney, George Harrison y Stuart Sutcliffe, que al tiempo buscaban un nuevo nombre para el grupo. El elegido fue The Beatles, juego de palabras entre el estilo musical que llevaban a cabo el beat y el insecto beetle, escarabajo, que eligieron por su admiración al grupo The Crickets, los grillos. Bajo este nuevo nombre se unió a la batería Pete Best y los cinco comenzaron a actuar por clubes de Liverpool y Hamburgo y a adquirir una incipiente popularidad. Sucede que en 1961 Sutcliffe dejó la formación al igual que Pete Best, que fue sustituido por Ringo Starr. Formada la banda definitiva, el empresario Brian Epstein les propuso ser su representante tras escucharles en una actuación y de su mano, la del productor George Martin. Lanzaron en 1962 su primer single, Love Me Do, con el que obtuvieron un gran éxito comercial. Please Please Me y With the Beatles fueron sus primeros trabajos discográficos, que se situaron en lo más alto de las listas británicas y, gracias a lo que comenzaron a realizar, numerosas giras. Sería este el inicio de la Beatlemanía, no solo en Inglaterra, sino también en Estados Unidos, país en el que realizaron una gira durante el 64 y en el que lograron un hecho histórico, que dos de sus álbumes y cinco singles liderasen las listas musicales en un mismo mes. En ese mismo año, la industria cinematográfica se interesó por el grupo. Así, la división de cine de la United Artists Records les propuso rodar A Hard Day's Night, una cinta que mostraba tres días en su vida y que fue lanzada a la par que su disco homónimo. 1964 fue un año de intenso trabajo para el grupo, que además de estos trabajos publicó el álbum Beatles for Sale. La carrera musical de los cuatro de Liverpool logró tal fama y magnitud que, además de las giras internacionales, les permitió lanzar uno o más discos por año. En 1965, Help, acompañado por la película del mismo nombre y Rubber Soul del 65, fueron las siguientes producciones, tras lo que se produjo un cambio de etapa para el grupo a raíz de dos factores. Los integrantes estaban exhaustos por la admiración que despertaban por encima del grupo en conjunto y la frase pronunciada por Lennon: somos más populares que Jesús. Así, tras un último concierto en San Francisco, decidieron dedicarse a las grabaciones en estudio. En esta nueva etapa, en la que experimentaron con nuevas influencias musicales como el country, blues o rock psicodélico, comenzó el álbum Revolver del 66, al que le siguió Sgt. Pepper's Lonely Hearts Club Band del 67, considerado por la revista Rolling Stone como el mejor álbum de todos los tiempos y una obra auténtica mente maestra por parte de la crítica musical. Incluso su elaborada portada fue caso de estudio. El psicodélico estilo que tenía se convirtió en un distintivo hippie y los uniformes militares coloridos una muestra de su contrariedad al sistema. Ese mismo año la banda lanzó el corte All You Need Is Love, una de sus canciones más populares que interpretaron en el programa Our World, el programa número uno transmitido vía satélite para todo el mundo. Esto sucedía meses antes del considerado como inicio de su fin, a raíz de la muerte de Brian Epstein, su representante. Tras este suceso publicaron en los años sucesivos algunos de sus trabajos pendientes como Magical Mystery Tour 67, The Beatles 68 y Yellow Submarine 69. 1969 llega Abbey Road. Al mismo tiempo que George Harrison y Lennon, en colaboración con su esposa Yoko Ono, lanzaban trabajos en solitario. Durante estos años comenzaron las desavenencias entre los miembros del grupo, que comenzaron a distanciarles y finalmente dividirles. Son meses en los que Ringo Starr decide abandonar la agrupación durante un tiempo y las confrontaciones entre Lennon y McCartney empiezan a ser constantes, hasta el punto de que se negaban a trabajar juntos. Además, la presencia de Yoko Ono durante sus grabaciones parece ser no resultaba del agrado entre los miembros de la banda, que se habían comprometido a no llevar a sus parejas al estudio. A pesar de la difícil situación, en 1970
publicaron su último trabajo, Let It Be, que escuchábamos recién de fondo. Un conjunto de canciones en lo que se apreciaba también ya un trabajo cada vez más individual. A lo que siguió una película documental con el mismo nombre. Let It Be fue el álbum menos valorado por la crítica y dada la hostilidad entre los miembros de la banda, McCartney presentó una demanda para su disolución en diciembre de ese mismo año. Tras años de disputas, la disolución oficial se produjo en 1975. La separación de The Beatles fue un duro golpe para los fans, que vieron imposible una reconciliación de ellos tras el asesinato de John Lennon en 1980. Ello supuso una reunión de los miembros restantes para el tributo que Harrison le rindió reescribiendo su canción All Those Years Ago, en la que McCartney aportó coros y Starr tocaba la batería. Por su parte, el tema Here Today del álbum Tug of War de 1982 se dice fue el particular homenaje de McCartney a Lennon. Así las cosas. La inmensa fama del grupo de Liverpool les llevó a ser incluidos en 1988 en el Salón de la Fama del Rock and Roll, y aunque todavía no estaban resueltos los conflictos del grupo, años después se reunieron todos para el proyecto Anthology, en el que se documentaba la historia del grupo narrada por ellos mismos, y en el que salieron a la luz grabaciones inéditas como Free as a Bird y Real Love, que fueron lanzadas como cortes. Desde este hecho, trabajos como One, un álbum recopilatorio de 27 canciones número uno en Inglaterra y Estados Unidos, han mantenido vivo al grupo, que actualmente nos trae que solamente están vivos Ringo Starr y Paul McCartney, porque Harrison falleció en 2001. En 2016 se lanzó el documental 8 Days a Week, dirigido por Ron Howard. 8 Days a Week relata los años de gira de la banda y que logra finalmente ganar un premio Grammy. En 2021 llegó la miniserie documental The Beatles Get Back, dirigido por Peter Jackson, recoge a través de una enorme cantidad de material inédito y reconstruido y editado sobre las sesiones de grabación del legendario álbum Let It Be, hacer todo este historial. En 2023 se lanzó Now and Then, una composición de John Lennon de la que solo se conservaba una maqueta que ha sido regrabada con ayuda de la inteligencia artificial para agregar las voces de Harrison, Starr y McCartney. Así las cosas. Te dejo algunos datos de color como curiosidades. ¿Cómo se conocieron John Lennon y Paul McCartney? El 5 de julio de 1957, cuando ambos no eran más que unos adolescentes, se unieron en un concierto de The Quarrymen, la banda en la que tocaba Lennon. Ambos simpatizaron y se pasaron horas charlando de música a pesar de que Lennon estaba un tanto borracho. Entre otras cosas, la canción más conocida de los Beatles se dice que es Yesterday, canción considerada la más popular del grupo tanto a nivel de la composición original como de sus múltiples versiones. Y otra duda muy grande por los fans de la música del rock y los Beatles es si ellos inventaron el signo de los cuernos. No se conoce con total exactitud el origen del famosísimo gesto que se asocia al rock and roll, pero lo que parece seguro es que su testimonio gráfico es por la portada de Yellow Submarine, donde la figura de Lennon lo hace. Hemos hablado de una de las bandas más importantes de la historia de la música, The Beatles, y ahora con We Can Walk It Out.

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2: El primer día del mes ha finalizado para lo que respecta a Que Sea Rock. Muchísimas gracias por acompañarnos. Mañana viernes cerramos la semana con otra jornada más a puras canciones del rock. Te dejo con la música de Cielo Raso. Esto es Alucinante Cuento. Será hasta mañana. Chau, gracias.

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0: Poggi participó de la entrega de 75 bicicletas Tubi en la escuela Maestras Lucio Lucero. El gobernador encabezó el acto que benefició a chicos del quinto año. El programa ya lleva 12.632 bicicletas distribuidas en lo que va del año.
2: Llegaron las Tubi a los chicos de quinto año, recién saludé a los chicos de sexto, a la promo que las recibió el año pasado. Esto no es una simple entrega de una bicicleta a los chicos de quinto año. Todos los chicos de quinto año de la provincia, tanto de escuelas de gestión pública como escuelas privadas, están recibiendo las bicicletas Tubi. ¿Por qué digo que no es una simple entrega de una bici? Forma parte de un programa de hábitos saludables de vida. La bicicleta, el uso de la bici, genera hábitos saludables de vida, promueve la salud, la actividad física. La bicicleta es un medio de transporte, y un medio de transporte económico porque no hay que cargarle nafta. Es un medio de transporte ecológico porque no contamina el medio ambiente y promueve la salud. Y a su vez, todas esas bicis, tan bonitas como ustedes las ven, han sido ensambladas e incorporadas a todos los elementos de seguridad por bicicleteros de San Luis. 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

0: Dios.
1: Y ahora vuelvo a ir para allá a ver si me agarra señal de vuelta y puedo seguir, porque la idea es que podamos hablar con ella al aire. Igual ella responde a tu pregunta en el audio que nos manda, pero bueno, tengo que ir y venir porque...
0: Está bien, estamos en, hoy es un día particular, les pido disculpas si no es el programa, no sale tan fluido como a mí me gustaría, pero bueno.
2: Es todo, espontáneo.
0: Todos tenemos un mal día. Hoy me tocó a mí.
1: No, es un tema de
0: mal día. Yo se lo reconozco, compañero, soy de un mal día. Mejor decírselo a los compañeros que te conocen. Ah, bueno, que te ven un poco por ahí.
2: Para que te papachemos.
3: ¿Qué dicen?
1: ¿Está el audio? Vamos a escucharla, a Adela.
0: Esta es la doctora que renunció en vivo en el programa de Mariana Fabio. No, de, perdón, de Karina Sanina La Torre.
3: Sí, correcto, en SQP.
0: Dale.
4: Hola, y se corta la llamada, pero te contesto tu pregunta por acá. En verdad, es de índole privada y también ética. En primer medida, vos sabés muy bien mi historia y sabés que defiendo mucho el tema de víctimas de violencia de género y demás.
0: Claramente.
4: Me gusta mantenerlo primero en privado, una vez que estén todas las pruebas y demás en la causa penal, salir a hablar en los medios y demás, fue mi consejo profesional. Por ese motivo yo no salí en los medios el día de ayer, que ya era letrada designada de la denunciante. Y bueno, después me enteraron el día de hoy, que durante la tarde, pues yo durante la mañana estuve en audiencias, que había tenido conexión con varios colegas, de los cuales algunos, habían hablado con ella, ¿no? Salieron a hablar en los medios. Me conoces muy bien que yo no hago eso.
0: Sí, claro.
4: No me atizo los casos de violencia, abuso, lo que sea, salvo que la víctima lo quiera realizar. Y siempre que yo esté de acuerdo, ¿no? En este caso no estaba de acuerdo en que se hable en público antes que la causa penal esté más avanzada. Durante la mañana la denunciante realizó una entrevista de la cual no sabía. Por eso me sentí en la obligación después a la tarde salir a hablar en uno que otro medio.
0: Sí, sí.
4: A ver, a pesar de que tenía millones de llamadas para hacerlo, porque no era mi intención mediatizarlo.
0: Mirá, suscribo, y fíjense que antes de escuchar el mensaje les dije, la doctora primero es una mujer seria, tiene su historia, que obviamente no la voy a contar yo, porque es parte obviamente de su vida privada. Entonces me pareció muy raro, es una mujer que defiende a mujeres. Entonces, por eso no. Porque viste que si no empezamos en el debate de la falsa denuncia y no quiero entrar en esa cuestión.
1: No, a ver, ella lo aclara y ahí lo dice cuando dijimos por qué ética y nos alarmamos y abrimos los ojos y dice no quería que sea pública la denuncia antes
0: porque
1: de que...
0: pasa esto.
1: Exactamente.
0: Y insisto, yo puedo hablar, por suerte, en casi todos los temas en primera persona. Me ha pasado, he estado de este lado, del otro, acusado, no acusado, acusé. Gracias a Dios, en mi caso era una boluda y lo expliqué y ningún problema.

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0: Stettin.
1: No dejen que la Argentina se convierta en potencia. Arrastrará tras ella a toda América Latina. La estrategia es debilitar y corromper por dentro a la Argentina. Destruir sus industrias, sus fuerzas armadas, fomentar divisiones internas apoyando a bandos de derecha e izquierda, atacar su cultura en todos los medios, imponer dirigentes políticos que respondan a nuestro imperio. Esto se logrará gracias a la apatía de su pueblo y a una democracia controlable, donde sus representantes levantarán sus manos en masa en servir su misión. ¡Hay que humillar a la Argentina!
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3: Las cumbres por Malvinas son un símbolo de soberanía. Somos la columna Juana Zurduy, los mismos que año tras año hacemos las marchas soberanas al Lago Escondido. Ahora nos proponemos un nuevo desafío.
4: ¡Empezamos! ¡Primer cumbre por Malvinas!
5: Queremos alcanzar las cumbres de montañas de la Argentina, marcando los kilómetros que las separan de nuestras queridas Islas Malvinas.
6: Somos argentinos y argentinas de diversas provincias, porque este esfuerzo es bien federal. Unidos por ese amor a la patria, estamos ahora en Esquel, provincia de Chubut, subiendo al Cerro La Torta, tratando de alcanzar y coronar nuestra primer cumbre por Malvinas.
7: Y aquí estamos, a 2.200 metros sobre el nivel del mar, marcando un puente imaginario a 1.426 kilómetros de nuestras islas, que fueron, son y serán siempre argentinas.
8: Hola, mi nombre es Silvia, soy una persona con discapacidad y quiero denunciar que las tarjetas SUBE que teníamos para viajar en subte, que nos había dado EMOVA en su momento a través de la presentación de toda la documentación, fueron sorpresivamente dejadas sin efecto por el gobierno de la ciudad de Buenos Aires, que nos obliga a hacer nuevamente un trámite, pero esta vez ante la comuna que nos corresponde, para poder validar la tarjeta SUBE, y esto lleva varios días porque hay que confirmar, etcétera, etcétera. Por lo tanto, esto se suma a todos los cercenamientos que son conocidos públicamente que sufrimos a nivel nacional a través del no cumplimiento de leyes y, además, en este caso en especial del subte, quiero dejar claro que este medio de transporte prácticamente no lo podemos utilizar porque la mayoría de las estaciones no tienen ascensor o bien no funcionan, es decir, no hay una accesibilidad. Esto es, se agrega entonces al no cumplimiento de leyes por parte del gobierno nacional y ahora el gobierno de la ciudad agregando un trámite burocrático que no modifica para nada ninguna situación, pero sí nos agrega un trabajo y una movilidad extra que justamente es lo que nos falta.
9: A 60 años,
10: el operativo Cóndor,
11: las causas son las mismas.
12: Muchas son las mismas.
13: A 60 años del operativo Cóndor,
14: las Malvinas son argentinas, Lago Escondido también.
15: Las Malvinas son argentinas, Lago Escondido también.
16: Las Malvinas son argentinas y
17: Lago Escondido también.
0: Las Malvinas son argentinas. Lago Escondido también.
11: Planto aquí como un laurel mi grito, por el sueño que en mi canto sueño, y este orgullo de ser argentino.
12: Yo sé que Dios está con nosotros, porque está con los humildes y desprecia la soberbia de la oligarquía. Por eso la victoria.

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1: Buenos días, bienvenidos a la mañana y bienvenidas a la mañana de Juan Domingo. Qué diferencia, ¿no? En la época de Evita se la pasaba pensando qué necesitaba la gente y se lo mandaba a cualquier lugar del país en pocos días, porque también incluía la eficiencia. Hay toda una teoría sobre la eficiencia en el capitalismo, de hacer las cosas en tiempo, a velocidad, con calidad, con atención a la demanda. Bueno, Evita cubría todos esos parámetros que están en los libros de buen manejo de la cosa privada. Evita estaba mejor que todos los parámetros que los Estados Unidos plantean para la calidad del servicio de atención al público. Le mandaba una máquina de coser a una señora que nunca había visto, que le había mandado una carta diciéndole que le gustaría poder acceder, porque así podía hacer la ropa de la familia y también quizás a gente del barrio y con eso ganar unos pesitos para sobrevivir. Y a los dos minutos aparecía la máquina de coser en la Loma del Quinoto. La verdad que las diferencias son tan grandes, porque una cosa es, ¿por qué el peronismo llega hasta acá? Llega porque la memoria, comparado con las cosas que hacen los enemigos de la patria y del pueblo, son tan graves las diferencias y son tan inhumanas las actitudes que uno no tiene más remedio que referenciarse con las épocas doradas del servicio a la gente, de la humanidad, de sentir el dolor ajeno, de tener el orgullo de dignificar al otro. O creen que la política es hacer alguna cosa para los políticos. No, lo mejor que tiene la política es poder hacer cosas para el pueblo, para la gente, para los que la necesitan. Entonces, el tipo que es político y puede resolver alguno de estos problemas que la gente tiene, se agranda como chorizo colorado, porque lo bendice la realidad, digamos. Usted sabe, una persona que tiene la posibilidad, por una cuestión de juntarse con los amigos, con los vecinos, que tiene la posibilidad de acceder a un puesto político y desde ahí resolver la demanda de la gente, dignificar a las personas en lo que necesitan para expresar toda su soberanía personal. El tipo se agranda como un globo. Y se siente útil a la comunidad y la gente tiene empatía con él porque el tipo se preocupa. Eso está contrario a la demanda de los políticos como tipos que roban. Ya dijimos aquí y lo vamos a sostener, los políticos no son los que roban, los que roban son los ladrones, que están en todos lados, digamos, más allá de la política, también en la ley, también en los negocios, también. Todos los que roban son ladrones. Y todos los ladrones roban, haciendo caso a su condición. No tiene nada que ver si son abogados, si son escribanos, si son comerciantes, si atienden un kiosquito. Si roban, son ladrones. Y esos son los ladrones en la Argentina y en todos los lugares del mundo. Los que roban. Confundir ladrón con político es hacerle el juego aquellos que están contra la política, que son los Estados Unidos, los intereses de la CIA, de la Compañía de Inteligencia Americana, que quieren quedarse con todo. Y hablando de quedarse con todo, saludamos al espíritu que está naciendo en todos los rincones del país de no rifar el país con los tipos que quieren comprar pedazos del país. Hay una gran marcha de las cumbres de los Andes en funcionamiento, que se va a ir dando en los próximos días y en los próximos meses, de sectores populares que fueron parte de los que defendieron Lago Escondido para el pueblo y para la patria, que están organizando una gran marcha sobre los Andes. Y hay montones de actitudes, de organizaciones para enfrentar esta ley, no sé cómo era, de que querían habilitar a que todos los ricachones se vengan a quedar con un pedazo de Argentina. El Poder Legislativo se ha avivado, ha reaccionado en defensa de los intereses de la patria y han pedido una sesión especial para derogar la rifa del territorio argentino a los ricachones del mundo, para que se queden con el litio, para que no se queden con el petróleo, para que no se queden con nada. Un agregado más respecto del el Lord Mayor de la Ciudad de Buenos Aires, Jorge Macri. Su plan de gobierno es una porquería. Es una porquería. Nos da asco lo que está haciendo Jorge Macri en la Ciudad de Buenos Aires. Su concepto de que lo único importante es lo que se le ocurre a él y a toda su gavilla, y que todo lo peor de que tiene la ciudad es la gente, es lo que duerme en la calle, es lo que lo sacó de los cajeros, porque no merecen los seres humanos para él estar en un lugar protegido cuando duermen, que duerman bajo la escarcha. Todo lo que se le ocurre a Jorge Macri, sus recuperaciones de casa donde la gente ocupó para poder vivir en algún lado mientras otros no la necesitaban para nada, todas aquellas cosas que defienden a los pobres, a la gente que está sin la cobertura necesaria, todo eso, ellos son paladines de la basura. Paladines de la basura, ese es el plan y el rol que cumple la gente de Jorge Macri. Su plan de gobierno, y digámoslo bien, es una porquería. Y seguramente él se come también la misma definición. Jorge Macri es una porquería también. Bienvenidos a la mañana de Juan Domingo, acá con mis dos compañeros de esta hora, el querido José Luis Poncico, ídolo, amigo del mundo Bilardo, y el querido Horacio del Prado, de familia prestigiosa, amigo de la selección de Menotti. Esto es la mañana de Juan Domingo. Divirtámonos un rato ustedes y nosotros. Y se quedaron mudos.
2: Esperando la cortina musical que dijera, oh, no, lo que pasa es que yo tengo un par de apuntecitos sobre el folclore, digamos, dale. Sobre el fóbal argentino, que están días muy interesantes, muy lindos. Pero, no, me golpeó en tu editorial, primero, la necesidad de poner en primer plano la cuestión de la ley de tierras, y que toda marcha que esté ahí convocante, iremos a todas, especialmente a las que convoquen los de nuestro espacio. Y lo que dijiste de Jorge Macri también. Entonces, subrayado eso, hagamos paso al paréntesis del entretenimiento folclórico, digamos, que fue la alegría que dio la selección nacional, especialmente el día miércoles, cuando empezó por primera vez su etapa sin Messi, empezó la etapa de renovación. Y más allá del que para mí es anecdótico, 4-0 a Bolivia, que no son mancos los bolivianos, juegan bien los bolivianos. Lo que pasa es que Argentina jugó un partido bárbaro. Pero la felicidad que da ver jugar el estilo argentino, que según el brasileño de Lem, sería a los pases y por abajo. Han jugado como jugó la selección en Qatar, que casi creo que no hizo ni un solo gol de cabeza, eran todos los goles de Papi Fútbol. Y todos estos pibes que aparecieron, el chiquito de Boca, ese Flores, que esos 10 minutos que jugó lo destacó Scaloni, dijo, parecía una mezcla de Orteguita, de Jose María. Decí, ¿de dónde salió este pibe? ¿De dónde salen? No salen de las escuelitas de fútbol, eso hay que reconocerlo también. Y anoche me vi el partido de Estudiantes y Platense, Partido importantísimo. Ganó Platense 1-0, pasó a la semifinal de la Copa Argentina. Va a jugar con Atlético Tucumán en fecha a definir. La otra es Boca Banfield, ¿no? Pero el partido de anoche tuvo el mérito de que se suele decir que el fútbol argentino local es malo y que la selección nos hace olvidar esa circunstancia. Bueno, jugaron tan bien anoche Platense y Estudiantes, los dos. Son dos equipos bárbaros. Partido que es para analizarlo un rato largo, no nos vamos a extender, pero fue un partido limpio, un partido rapidísimo. Jugaban lo que es jugar sin VAR al fútbol. Yo me había olvidado lo que era un partido sin VAR. Excelente el árbitro Tello y excelente los jugadores que jugaron limpio. Iban y venían. Salió Platense a ganarle por físico, fue la apuesta de Palermo, porque Estudiantes tiene un equipo bárbaro, está en varios frentes a la vez, está en Copa Libertadores, ¿no? Entonces, cuando aflojó un poco el físico de Platense, que me acordé de cosas del Mariscal Perfumo, que las diremos en otro momento, empezó a jugar Estudiantes. Estudiantes, cuando juega de primera en velocidad y se la van pasando entre distintos jugadores, es un festival. Jugaban con los dos, a lo mejor los influyó la selección argentina, porque jugaron los dos a los pases y por abajo jugaron bárbaro. Mañana, sábado, juega la selección de nuevo. Aprovecho para decir esta cuestión doctrinaria, que en el fútbol se puede ganar, se puede empatar o se puede perder. Pero hay que jugar bien, que es lo que hizo la selección argentina, lo que hicieron ayer Platense y Estudiantes. A mí me interesa destacar a Estudiantes de La Plata porque es el derrotado. Si no, es fácil tirar la moneda y decir, ganó este, hagamos tachín tachín en favor del que ganó. Ayer jugaron bien los dos, la verdad es que Estudiantes lo pudo haber ganado también. Y lo ganó con justicia, gol de la Encina, con acierto de Palermo, entre otras cosas, porque puso los cuatro jugadores que participan en la jugada del gol de triunfo, tres habían entrado recién. O sea que Palermo jugó las cartas, dijo, vamos a jugar el 7, el as, el 3, y le salió redonda. Y esta noche juegan, mirá qué partido, Independiente Instituto, 19-15, Boca Unión, 21-30, a la misma hora Independiente de Mendoza con Gimnasia de La Plata. Ojalá siga el contagio del jugar bien al fóbal, al queridísimo fóbal argentino, grato y querido nombre. ¿No es cierto? A ver Poncico, que paredes devuelve.
3: Bueno, quedó para el arranque de Martín, cuando habla de la Fundación Eva Perón, después vamos a entrar en el terreno este de la selección, que jugó también. Hay una muy buena entre las tantas, cuando Martín hablaba de que la fundación, las personas que necesitaban cuando había problemas, inundaciones, pedían colchones, y Evita mandaba las máquinas de coser, todo eso. Me quedó el tema de la madre y después la hija. Marta Argerich tenía 7 años, la madre y la familia de la gran pianista concertista, probablemente la mejor intérprete de piano de toda la historia argentina y considerada una de las 10 mejores del mundo, que ahora es una mujer de 84 años, manda una carta desde la ciudad de Mercedes, a 100 kilómetros de Cava, diciendo que la chica tenía 7 años, Marta, y que le encantaba lo del piano, le encantaba la música, le encantaba, pero no daba.

0: madre de Marta Argerich, que siempre recordó esa historia. Con respecto a lo que contás, Horacito, del tema del fútbol, y es lo que se llamaba la nuestra. Cuando vos decís que no hubo un solo gol de cabeza en el Mundial de Qatar, recordemos que es, en el caso de actual, del fútbol actual, el pressing que ahoga. Porque esto, vos decís que Bolivia en otros momentos ha traído, nos complicó. Bolivia no podía armar una jugada, no podían pasar con tres pases en medio de la cancha, los ahogaban los delanteros nuestros y los mediocampistas. Hay un gran relieve ahora de los que no eran figuras, como pasa con el tucumano Palacios, que siempre fue suplente y ahora es un jugador importantísimo en el esquema Scaloni. Lo mismo ya se sabía de McAllister. Esos dos jugadores que son de quite y entrega y pase preciso y juego. El pase de Palacios en uno de los goles al pibe este Nico Paz, que es otra, una joya, el chico este que es un jugador extraordinario. El tema, por un lado, el ahogo del rival, que no puede armar una jugada y no puede pasar en medio de la cancha, que eso es muy del esquema Scaloni, pasó también en Qatar. Y el otro es el tema del juego rápido en precisión. O sea, vos quitás, después tenés que armar la jugada vos, porque si vos no tenés el pase preciso y la precisión y la triangulación, que uno va por un lado, el otro va por otro, y eso es el fútbol argentino, y hay que hacerle un reconocimiento a este flaco Scaloni, que no tenía ningún antecedente como entrenador. Y todo esto además, y cierro acá, fortalece el grupo Tapia, porque Tapia, muy acorralado por los poderes, acá hay que ir al gobierno de Milei, que lo acorraló Clarín, que lo ataca desde hace 6 meses, con notas de tapa a él y a su alfil, Tobillino, que es el tesorero. Tapia, acorralado, armó un grupo de poder con el seleccionado, con Messi y Scaloni, y ahora renueva Scaloni, y eso fortalece a Tapia en este esquema de anverso y de reverso. Las sociedades anónimas, los grandes negocios de los privados en el fútbol, la llegada de estos grupos, ya fracasó el grupo de Foster Gillette en Estudiantes, y va entonces el reconocimiento, digamos, al seleccionado, que se transformó en una plataforma política sin pensarlo. O sea, el respaldo a Tapia de Scaloni y de Messi se nota muchísimo. Y ahora renueva Scaloni y fortalece todo esto, me parece, al Chiqui Tapia.
1: Bien, bueno, se juega en la patria en distintos lugares, en distintas plataformas. Muy importante la reacción de la Cámara de Diputados y los legisladores en general del campo nacional y popular, pidiendo una discusión central para eliminar la ley que habilita la venta de nuestros tesoros, del territorio, de los bienes debajo del territorio, etcétera, a cualquiera que tenga la plata, que son obviamente los grupos concentrados como BlackRock, que ya tienen, digamos, jerarquía de país, ¿no? Son grupos que concentran tanto dinero, tanto poder, que ya son como potencia, digamos, como si fueran otro país invasor de los intereses de los países que no tienen ese despliegue. Y también muy bien la reacción de la política argentina, pidiendo una sesión para derogar el decreto que habilita que se rife el país y tengamos un conglomerado de ricachones que van a gobernar países distintos dentro de Argentina a piacere de ellos. Nosotros, si no defendemos nuestra idoneidad, nuestra identidad, nuestra formación, nuestra construcción de comunidad histórica, nuestra generosidad histórica, nuestra capacidad histórica. Tengan en cuenta que nosotros somos un país más y tenemos todo un desarrollo de energía nuclear que no tiene casi nadie en el mundo. Y como eso tenemos desarrollo satelital, ponemos satélites en el espacio, tenemos nuestros propios cohetería para instalarlo en el espacio, y eso es una cosa, pero después

0: viene todo lo que ha construido Argentina en medicina, en cuidado de la salud, en creación de factores que ayuden a la gente a desarrollarse, a las familias a desarrollarse, la cantidad de viviendas que se han hecho a partir de la política en defensa de los intereses de la gente, la cantidad de viviendas que se han hecho con dinero público, es decir, de todos, para ir dándole a distintas comunidades en distintos lugares del país la cantidad de viviendas que era necesaria para vivir bien. Si total, digamos, hay que tratar a la Argentina como un gran conglomerado de negocios y a la población como los dueños de ese conglomerado de negocios. Y entonces pasan cuestiones que pasan en todo el país, sobre todo en los países, en las provincias peronistas, que los gobiernos se ocupan de que la gente tenga casa y que la casa sea mejor de la que se hacían antes, y que ya, por ejemplo, en el caso de La Rioja y de San Luis exigen que tengan 3 dormitorios, no importa cuántos sean, porque si hay un pibe y 2 nenas, o si hay 2 pibes y una nena, la persona del sexo que tiene derecho a un dormitorio de ese sexo, y no mezclarse varones y mujeres y demás, que confunden la educación y la convivencia. El caso, por ejemplo, del plan Angelelli que hizo Gabriela Pedrali para el gobierno de Ricardo Quintela, que entrega las viviendas también con cocina, calefón, etcétera, además de techo como la gente, de pisos como la gente, para que la gente tenga el mejor nivel posible por acción del Estado. Y esta cosa que ha hecho Quintela sobre el tema del endeudamiento. Ustedes vieron que ahora, digamos, el gran tema de la política es el endeudamiento de la gente. Bueno, ¿qué hizo Quintela? Absorbe todas las deudas de la gente. Absorbe, le dice usted que no, yo debo 400 mil pesos de una compra que hicimos de no sé qué, en Calefón, y ahora no lo puedo pagar porque no sé qué, no sé cuánto, bueno, pásemelo. Entonces van y le dice al tipo que le vendió el Calefón, bueno, usted tiene un crédito por la venta de un Calefón a la familia tal, sí, bueno, sírvase, le damos un crédito por el valor del Calefón, entonces ahora negocie con nosotros, porque nosotros nos vamos a hacer cargo de ese dinero. Mucha gente diría, bueno, ¿para qué se mete la gente si después no puede pagarla? ¿Por qué el Estado tiene que pagarlo a la gente? El Estado es la empresa de la gente. ¿Usted cree que es una cosa distinta? No es distinto. El Estado es la empresa del pueblo. Y por eso tiene derecho a resolver problemas que la gente sola no puede. Es como si usted tuviera hijos o padres. Supongamos hijos que necesitan no solo guías, sino también recursos para determinadas cosas. Por ejemplo, un hijo que tiene otro hijo y que quiere casarse para blanquear la situación. Y no tiene con qué, y entonces la familia lo ayuda. Bueno, esto es igual. El gobierno peronista es la familia, que resuelve los problemas de los hijos, de los sobrinos, para que puedan tener acceso a una vida digna. El plan Angelelli, recordemos, se hizo para las personas que tenían vivienda con techo precario, que tenía el piso de tierra dentro de la casa, que no tenía calefón, no tenía cocina, cocinaban dentro de la casa con leña, y ahora viven en una casa a 0 kilómetro con todos los servicios. Y el gobierno lo apoya eso, no es, hay gente que podrá decir, no, pero si no tienen plata, ¿para qué se mete? Bueno, tiene que vivir, tiene que tener techo, tiene que tener agua en la canilla, tiene que tener un dormitorio para los nenes y otro para la nena. Eso es el pensamiento del peronismo. Los gorilas piensan lo contrario, que la gente se tiene que joder, para qué se casa, para qué tiene hijos, todas esas boludeces. Y eso no es lo que pensaba Evita, lo que pensaba Perón, lo que pensaba Cristina y Néstor en particular. piensa en otra cosa, es otra construcción. El amor necesita acciones. Y si un gobierno va a tener una filosofía del amor por su pueblo, tiene que accionar de esa manera con los recursos de todo. Ahora, si viene un desaforado tarado como Milei, que se mea encima mientras dice que fulano y mengano hay que matarlo, y la gente no puede resolver sus problemas, ¿para qué quiere un gobierno que no resuelve los problemas? ¿O cree que el problema del país es la macroeconomía y qué sé yo? No, un gobierno lo que hace es gobernar la vida de la gente. Y si tiene recursos para que la vida de la gente sea mejor, es un gobierno con éxito. Si no, ¿qué otra cosa es un éxito para el ejercicio de la soberanía y del gobierno de las cosas? Bueno, podemos hablar una hora más sobre este tema y siempre va a haber una parte que dice, no, bueno, entonces la gente si quiere tener algo que trabaje, pues son todos vagos, los políticos son ladrones, todo eso es propaganda del enemigo de la patria y del enemigo del pueblo. Como dice Quintela, las casas del proyecto Angelelli son para que en esa casa los chicos que viven, los hijos, tengan orgullo y no tengan vergüenza de invitar a sus amiguitos, lo que les daría, digamos, una sensación de inferioridad y de dolor.
1: Martín, desde el rincón de los recuerdos, ya que mencionás lo que era nuestra patria, el país, cuando fue una fiesta en los 50, creo que era el famoso Tolstoy que decía, si quieres ser universal, primero pinta tu aldea. Acá nosotros, y yo era pibe y me acuerdo perfectamente, cómo era la Mar del Plata, 200.000 habitantes en los 50. Todo el mundo tenía trabajo, había planes, banco hipotecario. Mi padre pudo sacar un crédito a 25 años para construir, nosotros alquilábamos a 15 cuadras del centro. O sea, todo el mundo tenía trabajo, no había desocupación, no había marginalidad, no había gente durmiendo en la calle, no había inflación, no había, digamos, todas estas cosas crueles que pasan ahora. Permanentemente asistencia pública, hospitales. Este gobierno no va a dejar ni una salita de primeros auxilios, Martín y querido Horacio. No van a dejar nada, no van a dejar una escuela, un puente, un camino. Hablan para el mercado, hablan para los empresarios, no hablan para el drama de los jubilados. Yo espero que vayan todos los jubilados a votar, y si no el 70, el 80%, porque tenemos casi 6 millones de la clase pasiva. Y Milei en la primera vuelta no pasó los 8 millones de votos, gana con los votos de Macri y de Bullrich. Llegó a 14 millones en una segunda vuelta donde le aportaron los votos las otras fracciones. Si acá votan todos los jubilados o una parte, ya arranca con 5 millones de votos en contra, porque lo que ha hecho este hombre con los jubilados, atacando gente de 80 años en la calle, con 2.000 uniformados contra 200 viejos, y encima los ridiculiza, viejos meados, una vergüenza. Tener un presidente que hace estas cosas es una vergüenza.
2: Sí, te devuelvo la pared, José Luis, cuando decís, habla para los empresarios. Yo creo que este gobierno habla para BlackRock, que lo mencionó Martín recién, y para el narcopoder, que es el verdadero poder que está en grandes áreas de decisión, tan notable que ni se lo menciona, ni se lo ve, ni se lo menciona. El martes estuve en una conversación, una convocatoria de la gente notoria que había, estaba Carlos Tomada, el ex ministro de Trabajo, entre otras cosas, y habló Alejandro Slócar, el juez que estuvo por acá hace muy poquito en este estudio nuestro. Y me quedó de los expositores, y obviamente el tema era la justicia, me quedó la cuestión de cómo BlackRock, el gran fondo, el mayor fondo usurero del mundo, ha hecho metástasis en todos los gobiernos de Occidente. No sé lo que no conozco, los del este, digamos, de China y demás, ¿no? Y de Rusia. Me parece que ahí lo frenan, que ahí hay otros manejos. Ahora, en Occidente, bueno, y vos cuando ves lo de Cerimedo, lo que pasó en Bolivia con el caso Cerimedo, esto está manejado por el narco, Bolivia está manejada por el narcopoder y por BlackRock. Y no sé si nosotros somos muy distintos a Bolivia, ¿no? Esta es una de las cosas. Y un apuntecito, mínimamente futbolero, es que anoche se me imponía, viendo el partido de Estudiantes y Platense, la metáfora del país con justicia. Porque al haber un buen árbitro, que no es bombero, es como un país que tuviera una corte.
1: Probablemente es el mejor en este momento.
2: Bueno, vos sabés, los
1: probablemente
2: jugadores,
1: el número uno.
2: Claro, no había patadas, porque los jugadores lo respetan. Saben que si el tipo se equivoca, porque se equivocó, no porque todos los fallos son para el mismo lado. La Corte Suprema Argentina, que da vergüenza, yo no sé ni medio de constituciones, ni de códigos de laborales, legales, no sé nada. Pero sí me doy cuenta si un tipo bombea. Yo no sé nada de rugby, pero si el árbitro bombero me
1: bueno,
2: doy cuenta.
1: Cuando hablas de la corte, apuntale a Macri, que a través de Rodríguez Simón, antes de que se fugara del país el pepín este, armó a dedo, porque no pasaron ni Rosati ni Rosa, el otro día lo dijo acá hace una semana Eduardo Valdés, no pasaron los pliegos ni por el Senado ni por un lado. Mauricio Macri dijo van Rosati y va Rosenka. Rosati, ya contamos, intendente de Santa Fe, protegió a un genocida. El hijo ahora nombrado juez, que tenía causas por haber conducido con alcohol y tenía problemas, el hijo de Rosati, ahora lo nombraron juez. Y Rosenka, que había integrado un estudio jurídico que fue el que respaldó a Clarín durante los 90. Y claro, Macri los puso directamente en la corte. Es extraordinaria las cosas que están pasando.
2: Claro, entonces, una diferencia desde la tribuna popular entre el arbitraje del fútbol como el de anoche, no en general, ahí ya trajugar otros factores, como las casas de apuestas deportivas. Pero un arbitraje así, comparado con la Corte Suprema y con la justicia que tenemos, ¿cuál es la diferencia? Y que de fútbol más o menos sabemos todo, y que los partidos se televisan. En cambio, los fallos de la Corte y los temas son ocultados por los grandes medios.
1: Cajoneados.
2: Pero ni se los nombran. Los colegas nuestros que patean para el otro lado, contra nosotros y contra el pueblo argentino, no nombran estos casos. Los eluden, y si te los cuentan, te lo cuentan y dicen, no, cuando un jugador la toca con la mano, está bien, porque en el básquet es aspecto del básquet o fútbol.
1: Bueno, pero recordemos cómo fue el tema de ley de base, que se declaró inconstitucional y metieron las causas, entregó a la corte hace 2 años que no la mueve nadie. Una cosa que está. Lo mismo pasa con las otras leyes de la inconstitucionalidad. O sea, con los decretos del DNU, este hombre gobierna con DNU, no aceptan las decisiones del Congreso, el tema de la universidad, el tema de los discapacitados. Claro. Todo es DNU acá, todo es este hombre es un monarca.
2: Sí, pero vos fijate, José, que cuando en el fútbol hay un arbitraje malo, una bombeada, ¿no? Estalla todo el mundo y estamos en cadena nacional con ese árbitro vendido, ese árbitro bombero y demás. Cuando Donald Trump directamente lo hizo en el fútbol, en el último mundial, cambió el reglamento. A Piacere eso le va a costar la cabeza a Infantino dentro de muy poquito tiempo, al presidente de la FIFA. Pero cuando va,
1: indultó al jugador, indultó al mediocampista de Estados Unidos.
2: Cuando invade un país como Venezuela, se lleva preso porque sí, dice, ahora el petróleo es nuestro, lo manejamos nosotros, y no hay un escándalo como pasa con el fútbol, es porque nosotros no entendemos ni medio de las cosas que pasan, o estamos desinteresados porque somos sonsos, o porque nos desinteresan, porque te lo dan de tal forma. Yo estoy crítico de la televisión abierta y de la televisión por cable que más se mira, porque están todos llenos de programas iguales. Son todos programas de recetas de cocina, programas de repetir tonterías.
1: Masterchef, no te olvides de Masterchef.
2: Masterchef, Gran Hermano.
1: Todo es Gran Hermano, no te olvides de Gran Hermano.
2: Poné un programa. O que en Gran Hermano discutan alguna cosa que tenga que ver con la vida.
1: Dios mío.
2: Y no solamente tonterías, ¿no? Pero bueno, en eso estamos. Lo de Bolivia hay que empezar. Bueno, vamos a ver Brasil qué hace.
1: Hace la hinchada brasileña. Un par de días tuvieron 2 horas en distintos canales, 2 horas con el tema de este muchacho Pitty Álvarez.
2: Que yo no sé. ¿Vos sabés que
1: dos
2: yo no
1: horas
2: sé quién
1: con Pitty Álvarez? Que no sabíamos si era el Pitty Martínez, que jugó en Huracán y en River, o un músico baterista, no sé. 2 horas.
2: Sí, y ahora Joaquín Levington.
1: Y ahora
2: que me,
1: Levington.
2: Vos sabés que un amigo con el que me distancié, porque me mandó una cosa, decía, mirá qué bien Joaquín, ¿no? Y yo, ¿quién será? Es un tipo muy conocido, el grupo Turf, yo porque no sé ni medio de lo que es el rock, no sé nada. Entonces me mandó, y era un reportaje a Joaquín Levington, y yo pensé que sería un sociólogo, un político.
1: Un académico.
2: Claro, entonces Joaquín Levington hablando contra el kirchnerismo, hablando contra la política, los políticos son todos corruptos, son todos ladrones, y yo dije, ¿quién será este sociólogo? Y era
1: el baterista.
2: Este, era el muchacho de Turf, del grupo Turf, que se ve que... Turf sé que tiene un par de canciones que las conozco por la cancha de fútbol, que son lindas. Creo que esa de...
1: Sí.
2: Creo, por ahí estoy metiendo la pata. Ahora, entonces el tipo que ensucia a medio mundo sin saber ni de qué está hablando, ahora se come él una denuncia y dice, no, pero es toda falsa, es este, yo no hice nada, qué sé yo. Bueno, pero mirá qué feo que es que te tiren un balde de bleque gratuitamente y vos quedás ensuciado simplemente por la dinámica mediática que hoy funciona así. Es de esto se habló también en esa reunión de Slocar, que es el famoso la fake news y el lawfare, que primero te ensucian con los medios y después te van a buscar como si fueras culpable.
1: Bueno, eso le pasó a Vudú.
2: A todos. A
1: Vudú lo sentenciaron desde el diario Clarín. La sentencia, o sea, cuando la Cámara intervino, ya estaba sentenciado por los diarios. Lo sacaron en OJ de la casa a las 8 de la mañana. Claro, una locura.
2: Lo cual es una vergüenza, entre otras cosas, porque cuando Clarín tuvo un periodista propio como Daniel Santoro,
1: claro,
2: acusado, condenado.
1: Por lo de D'Alessio.
2: El tipo vuelve a la televisión.
1: Claro,
2: vuelve a la tele, pero Santoro vuelve a la televisión como si nada hubiera pasado. Por lo menos pone un crespón negro, decir, hacer una mea culpa, estoy avergonzado de algo que
1: no
2: pasó.
1: No, cuando lo citó Ramos Padilla, él mismo confesó que pensó que quedaba preso y se había llevado hasta el cepillo de dientes.
2: ¿Ah, sí?
1: Eso bueno, lo confesó Ramos Padilla. Vos conocés al hermano, que te lo, cuente.
2: Sí.
1: Él mismo se sintió condenado. Me refiero a este muchacho, al colega Santoro.
2: Alejo Ramos Padilla, el juez, y Juan Martín Ramos Padilla,
1: ahí
2: el periodista. Los Ramos Padilla. Martín García los conoce muy bien. Entre otras cosas, como hombre de Pacos. El boliche.
0: Yo creo que, bueno, hemos visto mucho de nuestro país, de otros países, a lo largo de nuestra vida, y tenemos ya criterio de algunas cosas. A la gente se la melonea mucho, se le miente en forma descarada, y la única verdad es la realidad, es decir, las cosas como se dan, las cosas como se construyen en la realidad, más allá de las opiniones a favor o en contra o lo que fuere, ¿no? La única verdad es si la gente tiene trabajo, si gana bien, si puede descansar un día a la semana, si puede tomarse vacaciones unos días, una semana, 10 días, a fin de año, en una playa, una montaña, si tiene para comprarse la ropa, si los pibes pueden estudiar y desarrollarse con apoyo de las universidades públicas y gratuitas, de alto nivel de calidad. Y así todo, ¿eh? La experiencia es la experiencia de estar bien o de estar mal. Cuando la sociedad es justa y se organiza en defensa de los derechos humanos, de los derechos laborales, de los derechos de los niños, los derechos a la vivienda, etcétera, etcétera, las cosas funcionan de una manera. Cuando son de otra forma, aparecen los delincuentes y van presos los delincuentes del barrio, no los delincuentes grosos. Los delincuentes grosos tienen la guita afuera, en Miami, en Venezuela, en qué sé yo, en Burkina Faso y
1: Suiza.
0: Y la pasan bomba, digamos, no tienen ningún problema. Bienvenido, Omar Seijo.
3: ¿Qué tal?
0: A la mañana de Juan Domingo. Le voy a presentar un poco porque...
3: ¿Cómo estás?
0: Omar suele no estar dando la cara todo el tiempo en su tarea, no. No porque no se haga cargo de lo que hace, sino al contrario, por su humildad. Él fue secretario de la Juventud, del gobierno nacional durante la tercer presidencia de Perón. Y sabe mucho de las enseñanzas de Perón sobre la organización de empresas estatales y de industrias municipales. Además, lo acompañaba a Perón caminando en la calle esta de donde está la CGT.
3: A su pardo.
0: Lo acompañaba haciendo footing. El general iba caminando.
3: Caminábamos rindiendo cuenta, ¿no? Muchas veces, los jueves a las 10:30 de la noche nos encontramos en la puerta de la aduana. Él tenía esa preferencia de caminar por Azopardo hasta Carlos Calvo. Y pasamos por el frente de la puerta de la CGT, qué sé yo, saludamos y listo. Y bueno, una circunstancia muy buena. Y aparte de enseñanza, sí, muchas veces una tirada de pelo también, ¿no? Que bueno, yo fui subsecretario de Promoción Social de la Nación. Me formé en esto el 23 de enero de 1974. El general Perón me envía a París a cursar Economía Social Coparticipada, que es un evento cultural dentro del ámbito de la ciencia económica, con el doctor André Malraux. Mira. Hoy en la Horra de Francia, fue ministro de Cultura del general de Gaulle, de la presidencia del general de Gaulle, y es un especialista en esto. Ahí me enteré que había un señor llamado Antonio Potier, que fue el inspirador del Papa León XIII para generar esa célebre encíclica Reo Novarum, la cuestión obrera. Básicamente, ¿en qué se basaba? Ya desde el Congreso Eucarístico de Roma y algunos anteriores también, se planteaba la participación del trabajo en una forma económica coparticipada con la empresa, o sea, que pudiera producir renta, pero además participar de esa renta, ¿no? No en forma de salario, sino de coparticipación económica. Acá, digamos, Perón legisló muchísimas cosas, inclusive la formación de bruto acumulado de capital fijo, que es la renta que le corresponde a cada argentino en función de lo que produce el país, no el PBI por cápita, el Producto Bruto Interno por cápita, sino la formación. Y hoy son $2.280 por habitante, el PBI por cápita está en los 14.000, y lo tragicómico del tema es que nadie habla cuál es el bruto acumulado nacional de capital fijo. Estamos hablando de la conformación, que es lo que se obtiene con el bruto acumulado nacional de capital fijo, y el producto bruto interno, lo que factura el país por año, ¿no? Pero el bruto acumulado nacional de capital fijo, que es todo lo que nosotros vemos en bienes públicos y privados, algunos lo entienden, algunos intendentes, Aracle de Castelli, hay mucha una zona ganadera, hago una digresión para entender bien, y crían vacas, vaquillonas y eso para poder faenar, y las vacas consumen 90 litros de agua por día. ¿De dónde se obtiene esa agua? Bueno, de bruto acumulado nacional de capital fijo público que tiene el distrito de Castelli. Entonces, como es un hombre que está formado ideológicamente, bueno, tuve la oportunidad de que sea mi discípulo también en lo que es conducción política. Bueno, entonces convocó a los ganaderos y dijo, miren, señores, tenemos que resolver esto. Porque todo lo que está debajo de la tierra o sobre la tierra es un bien social común, es propiedad pública, ¿no? De ahí viene el concepto de justicia social, o justicia social del bien común, o justicia inexorable. Entonces, ¿qué hizo este hombre? Acordó, y los abogados que asesoraban a esta gente se dieron cuenta y trataban de cerrar un poco el círculo para que no se extendiera el concepto. Ahí me llamaron la vez pasada de Las Flores también por el mismo problema. Bueno, entonces el kilo de carne hoy en Castelli está más o menos 5.000 pesos. Y la gente resolvió hacer faena frigorífica en Castelli. Ahora, ¿cuál es cuando yo digo, el hombre tiene una ideología, piensa, tiene ideas, pero en función de sus creencias? Si Aracle no hubiera creído en lo que pensaba, en su ideología justicialista, seguramente no se le hubiera ocurrido exigir eso. Hay algo más bruto todavía, la dirección provincial que al cual se paga el impuesto inmobiliario se llama renta. Pareciera que nosotros alquilamos una propiedad común de la provincia para poder una casa, se inscribe una propiedad privada, pero todo lo que está construido sobre el territorio es privado, pero no lo que está por debajo. Tenía aún las pasturas, si se pone. Entonces, hay mucho lío con respecto a lo que es Bruto Acumulado Nacional de Capital Fijo. A eso que le llaman garantía soberana, por las cuales el Banco Mundial, el FMI, nos presta plata sobre esa garantía, que hoy asciende por habitante, desde que nació ayer al que está por morirse hoy, de $476,000 por habitante. Es decir, si yo mañana pongo en el municipio más humilde de 30.000 habitantes, multiplicarlo por $476,000, yo puedo generar una garantía real en el ámbito de la economía liberal. Esto que llaman colaterales, de estas cosas raras. Pero en realidad también puedo ser accionista de cada habitante del municipio y constituir una empresa estatal sin ningún problema con el municipio. Digo, vamos a jugar con munición gruesa. Digo, vamos a emitir títulos de propiedad accionista del municipio, porque el hombre vive en el municipio, tiene un domicilio real ahí, un domicilio residencial, es propietario del bien público, del bien social común, como la plaza, las avenidas, las calles, también es copropietario, coparticipado, o sea que él puede acceder a titularizar una acción. O sea, entonces hay muchas formas de poder constituir capital para poder producir. Esto para despejar un poco las ideas de las cosas. Lo serio es que hoy Europa, Medio Oriente, está en tensión de guerra. Ay, no sé, los rusos en cualquier momento les tiran un misil y le contestan y qué sé yo. Y en la guerra lo primero que se compra es comida, después municiones. Porque es muy raro que un soldado sin comer pueda durar mucho en la batalla. Y el problema es que ellos tienen el apetito y nosotros la comida. Entonces es muy fácil hoy firmar contratos comerciales de producción, crear empresas estatales, como lo permite el artículo 123 de la Constitución Nacional, que los municipios, de alguna manera los municipios, como decía Urquiza, la Argentina es Buenos Aires y 13 ranchos, y esos 13 ranchos eran 13 ciudades. Digamos, no para irnos tan lejos ni empezar a discutir los conceptos de Urquiza, pero digo, en realidad el municipio tiene un instrumento legal que es una ordenanza y puede crear empresas estatales y puede ser el 100% propietario, puede crear institutos, empresas estatales como organismos descentralizados, desconcentrados, no autárquicos porque son administrativos solamente, pero hay muchas formas de crear empresas estatales. Con una sola ordenanza, todo lo que se necesita para poder armarlo. Está habilitado por las constituciones provinciales y también por la Constitución Nacional, artículo 123, como recién dice. Hay mucha más legislación, yo tomé apuntes, después si quiere me especifico, pero básicamente esto, Martín, se puede hacer, se puede crear empresas estatales y industrias municipales. Yo digo principalmente, prioritariamente, comida. Iba a decir, y le mandamos medias reses, no, comida elaborada. Hoy hay tecnología en Argentina para hacer congelamiento criogénico con vaporización de nitrógeno líquido, y vos una bandeja de asado al horno con papa la podés mandar 20 horas de avión, y eso se congela a 70 grados bajo cero, y cuando lo metés en el microondas y lo sacás, está fresco como recién hecho.
2: Claro.
3: Puede ser pasta, puede ser ensalada. ¿Cómo ensalada? ¿No se quema la hoja? No se quema la hoja, porque no rompe la molécula de lo que congela. Entonces, nosotros podemos exportar comida, y además no solo eso, sino en todas las villas, tenemos 6.470 villas y unos 27 millones de habitantes vividos en la villa. Ellos pueden ser consumidores del sistema y además producir para el sistema.
2: ¿Qué número dijiste de villas?
3: 6.470 villas.
2: ¿Y con cuántos habitantes?
3: 27 millones, algunos dicen 32 millones.
2: Un montón, ¿no?
3: ¿Eh?
2: Es un montón, es un país, sí, gigantesco.
3: Sí, por supuesto.
2: Si Suecia tiene 10 millones de habitantes.
3: ¿Quién?
2: Suecia.
3: Sí, por supuesto.
2: Nosotros tenemos 27 millones en villas.
3: En miseria.
2: Oh,
3: en miseria.
2: Madre mía.
3: Y no solo miseria económica, sino cultural.
2: Ahora, Omar, por lo que decías, vos tenés muy claro cómo se hace y demás, pero por algo que dijiste, lo que es fundamental es la convicción, la creencia del tipo que lo va a hacer, que no tenga miedo de que los medios le van a decir estatista. Porque yo digo, si vos le llevaras esa carpeta a Néstor Kirchner, para nombrar a alguien que no está, te diría, qué interesante, vamos, hagámoslo. Pero si te va a decir, mirá que el canal tal se va a enojar, y bueno.
3: Yo no creo, no quiero ser crítico, pero el peronismo en la Argentina hoy es una hoja en blanco donde cada cualquier, discúlpeme en francés, cualquier boludo escribe algo y dice, es su compañero. No, realmente no es así. No es así. Nosotros tenemos una convicción filosófica, que es la tercera posición, y además tenemos un tratado ideológico que es el cuerpo dogmático de la Constitución de 1949. Ahí está descrito todo. La verdad que es muy sencillo. Yo en aquella época tenía 20 años, tenía mucha velocidad, obviamente. Y armamos a razón, Perón trajo 148 contratos comerciales de producción por unos 6.793 millones de dólares. La evolución del capital en giro, lo que se produjo con esa guita, con esa plata de inversión inicial, fue de 20.023 millones de dólares. En cuanto, más o menos en unos 20 meses. ¿Y cuántas empresas hiciste, Omar? 30.000. ¿Cómo 30.000?
2: Sí.
3: Tres empresas por, más o menos, entre una y dos empresas por municipio. Había 1.000 municipios en esa época. Y vos les llevabas el crédito, ya formalizado, el contrato comercial de producción, las metas, los ritmos, las metas de calidad que tenían que hacer. Se hicieron cosas maravillosas. Nosotros trajimos medio algunas textiles para fabricar jean y hacíamos 5.000 jeans por día con esas máquinas. Y se llegó a hacer dos cosechas de algodón por año en el Chaco, se hilaba en Entre Ríos, Entre Ríos, sí. Y también se teñía en Santa Fe y se confeccionaba tela y prácticamente...
2: Ahora, vos eras muy pibe en ese 20. Momento, 20 años. Y Perón te mandó a Europa.
3: A Europa, sí, a cursar con André Malraux.
2: Con André Malraux, nada menos, primer ministro de Cultura del mundo. No había Ministerio de Cultura. Nosotros cerramos hasta el boliche del Centro Cultural de la Esquina.
3: Sí. Entonces, época estaba la lucha de Camus o Malraux.
2: Con Sartre.
3: Los partidos
2: también, claro. Malraux, además, vos lo viste a Malraux, estuviste con
3: Fue
2: una leyenda, novelista.
3: Él hablaba español bastante bien.
2: Ah, claro, y vino acá, ¿te acordás que vino a la Argentina?
3: Sí.
2: Ahora, hoy decía Poncico, cuando empezamos, recordaba cuando Perón la beca y la sostiene a Marta Argerich, entre otros, ¿no? En el caso tuyo, o sea, había una cuestión de impulsar la formación de cuadros.
3: Es
2: para que vos aprendas.
3: Yo soy egresado de la Escuela Superior Peronista y vos llegabas, yo egresé con 16 años y egresé con 20. Estudiábamos 36 materias en la Escuela Superior Peronista, cursábamos en una escuela de ciencia política.
2: Ahí está, ¿ves?
3: Una escuela de ciencia política.
2: Sí, yo me anotaría, yo cuando sea grande me voy a anotar.
3: digo, ¿sabe por qué? Porque Perón lo tuvo claro cuando viaja a Europa, pero, por ejemplo, en la Escuela de Ciencia Política de París, él estudió y ahí conoció almorzó una vez, cenó una vez con el general Douglas MacArthur y con Eisenhower.
2: Claro.
3: Y después almorzó una vez más con Eisenhower porque Eisenhower quedó medio impresionado. Los tres estaban como observadores políticos de que cómo estaba deteniéndose la evolución social acelerada que vivía Europa como reflejo de la Revolución Rusa de octubre de 1917. Entonces, era extraordinario cómo esta gente fue captando todo eso y quedaban impresionados con Perón y esta tercera posición incipiente que él estaba elaborando, un poco inducido también por el general de brigada Márquez, Domingo Demetrio Márquez, que fue su tutor, de alguna manera su mentor inicial. Y es el que lo manda a Europa como observador especial para que determinara. Entonces Perón visita 32 ciudades, cursa ciencia política en la Escuela de París y en Frankfurt. En la Escuela de París inclusive se cruza con Carrillo, que era el jefe de neurocirugía de la Escuela de Medicina de París.
2: ¿Ramón Carrillo?
3: Sí, de la cátedra, sí,
2: Ramón Carrillo. Mira, sí, no sabía yo eso.
3: Y ahí le cuenta a Ramón Carrillo su idea de medicina preventiva. Y Perón le dice, bueno, vamos a tener problemas con el laboratorio.
2: Claro.
3: Porque Y yo tengo libros de Ramón Carrillo, que vos te quedás helado, o sea, el programa analítico de salud pública. Y después viaja a Frankfurt a cursar también, porque quería encontrarse con Heidegger, y ahí se cruza con otro personaje argentino, que era Enrique Arturo Sampaio. Y le dice Sampaio, yo estoy de acuerdo con la teoría de Heidegger, pero hay que dar una vuelta más. Ese yo individual tiene que crearse, o sea, desarrollarse en el sujeto colectivo, y a partir de ahí va a salir un yo superior, más enriquecido, y ahí comienza a jugarse un poco esa tercera posición, distinta a la primera posición, que es el capitalismo, yo digo de desposesión, que creó el libro se llama La riqueza de las naciones de
2: Adam Smith.
3: Y lo que pasa es que, bueno, nunca se estudió en Argentina la teoría económica de Miguel Miranda. Yo le decía con una chica que era Salvadores, que fue secretaria de Comercio, digo, se estudia Adam Smith, La riqueza de las naciones, del siglo XIX, del siglo XIX se estudia Capital de Marx, como la segunda posición, y la tercera posición no le dan bola, no. Y es la misma que hoy desarrolló Finlandia, el sistema económico de Finlandia, el suizo. O sea, ellos tuvieron. Y después la confusión, dice plan quinquenal. El plan quinquenal es un sistema de gobierno, público y privado.
2: ¿La confusión cuál sería?
3: Que considera que el plan quinquenal es un plancito, no es un sistema de gobierno. Y China mandó, cuando Perón arranca con esto en 1947, en febrero, ¿qué hace? Colocar en el centro de economía el trabajo. Porque, a ver, ¿cómo hizo China el milagro chino? Las familias, con la revolución justicialista y el gobierno de Perón, se capitalizaban con trabajo acumulado. Mi abuelo se compraba el terrenito, compraba los primeros 1000 ladrillos, y eso que estaban generando era capitalización. ¿De dónde viene ese modelo? Y lo que la experiencia de la Segunda Guerra Mundial, o sea, ¿cómo se capitalizó Alemania y Gran Bretaña? Con trabajo acumulado. Y lo primero que hicieron, declarar la inconvertibilidad con el dólar.
2: Ajá.
3: Porque necesitaban capitalizarse con deuda. Entonces, dice, ¿y con qué le pagaban a la gente que trabajaba? Con comida, que le iban a pagar. Estaban reconstruyendo la casa, la avenida, la calle. Y eso se hace con trabajo.
2: Y vos, para seguirte, sí. La inconvertibilidad con el dólar. Para,
3: por supuesto,
2: o sea, trabajás con la plata propia, con tu propia moneda.
3: Con el trabajo.
2: Trabajo.
3: El trabajo que es lo que provee poder de consumo.
2: Sí.
3: Y el consumo produce riqueza.
2: Sí.
3: O sea, lo primero que me enseñó Malraux, dijo, el ahorro pasivo es ahorro mal remunerado, porque no produce riqueza. ¿Cómo lo produce?
2: ¿Lo puedes repetir? El ahorro pasivo.
3: El ahorro pasivo.
2: ¿Qué quiere decir?
3: Fijo, tienen bonos, comprar dólares, guardar los dólares en el colchón. Como
2: la usura, la usura.
3: Claro,
2: terminamos todos endeudados.
3: Eso es ahorro mal remunerado. Porque estás obligado al préstamo, salí a buscar. O te comes el ahorro, como está ocurriendo ahora, o de lo contrario, todas las clases medias entran en crisis. Dices, ¿qué hacemos si no? Bueno.
2: Vos te tenés que endeudar porque el sueldo que te pagan no alcanza.
3: La tarjeta de crédito, si
2: para eso
3: el tipo proteja el ahorro. En realidad la clase media proteja el ahorro. No hay otra razón. Entonces estamos metidos en un círculo vicioso, psicótico, en donde no entendemos que la familia se capitaliza con trabajo acumulado. Si yo voy a la villa, armo un sistema, un Consejo Nacional Alimentario, suponete, con inversiones de la India, que tiene un ventanal así enorme, con algo que se llama MENA, que es el mercado árabe, que son 2.000 millones de consumidores. Muchachos, tienen hambre, nosotros tenemos la comida, ellos tienen el apetito, no se entiende todavía.
2: Claro.
3: Hay un Consejo Argentino de Municipios que se puede sentar con cualquier embajada, cualquier municipio o una embajada, y le dice, queremos producir comida, hagamos un fideicomiso, creamos una empresa de Estado, y los tipos vienen porque te vienen a traer la lista de lo que necesitan. Y necesitamos, y acá ponemos en marcha todo el sistema de valor agregado a partir del insumo primario. Nosotros tenemos materia prima alimentaria, de lo que vos quieras, hortalizas, cereales, legumbres, carne de todo tipo, pescado, lo que nosotros querramos. Y la guerra, como tuvo suerte Perón con la Segunda Guerra Mundial, o nosotros ahora tenemos una oportunidad enorme, digo, pobre la gente en Europa, pobre, pero tenemos una oportunidad económica enorme para volver a poner, a recapitalizar el país. Y básicamente capitalizar a la familia, volver a exponer al trabajo en el centro de la familia. Y las familias se capitalizan con trabajo acumulado, no se capitalizan con otra cosa.
1: Omar, sí. Una peón por peón al paso, Omar sí. Seijo, de sus charlas con el general, sí. Allá por el 73-74, usted nombró 73, en el recorrido, sí. Hermoso, sí. Dos personajes, dos grandes protagonistas de ese tiempo, sí. Uno el doctor Carrillo, que sí. Mencionó, y mencionó a Miguel Miranda a la pasada.
3: A Miguel Miranda también, sí.
1: Con respecto a Carrillo, a lo mejor en esas charlas le contó cómo lo sedujo a Carrillo, porque Carrillo no era peronista.
3: No, no.
1: En el hospital militar, esos pocos días que tuvo sí. El coronel, Carrillo era jefe de neurología,
3: sí.
1: Un médico joven, un genio, sí, había sí, estado sí. En Europa haciendo una
3: jefe de neurocirugía.
1: Y le neurocirugía dice, en Europa, sí. El coronel le dice en una sí. Charla, de los tres días que estuvo, dos días y medio, de Martín García, con la historia aquella de la excusa de que tenía un tema pulmonar, consigue sí. Que el médico Massa lo hagan derivar al hospital militar.
3: Sí, sí.
1: Y le dice, pero doctor, usted es un genio, tendría que estar con nosotros.
3: Sí, obvio.
1: Algo así. Y le reconoce Carrillo que tenía una deuda con su pueblo en la charla. Y le dice, mire, cuando yo viajé, que mis padres me pagaron la estada en Buenos Aires, sí, sí. Poder estudiar en la UBA, todo lo sí, que después se supo,
3: sí, sí, sí.
1: Yo viví una experiencia, dice, porque el viaje del tren de Santiago del Estero duraba como un día. Dice, yo vi gente muy pobre, gente que subía con bicicletas al tren, con pibes en brazos, a una mujer le faltaban los dientes, dice, y yo sentí como una necesidad sí, sí. De ver cómo me... Dice, bueno, esta es la gran oportunidad, dice, usted tiene que estar con nosotros, porque esto va todo muy rápido. Estábamos en el 14 ya. O 15 de octubre.
3: Entonces, mira, el algo 13, le tiene que haber contado. El 13 de octubre lo detienen a Perón, en realidad... Lo que quiero decir es lo siguiente: Perón hace una planificación de todo lo que es la preparación humana y técnica de la revolución justicialista para llegar al gobierno. La preparación humana no es otra cosa que recopilar y recolectar. Y el sistema lo inventó un señor que se llama Friedrich Ratzer, 1884, un geólogo y antropólogo alemán, en capo y politólogo, y creó un método que se llama método de Ratzer, que es crear, tomar un distrito de geografía humana. Él descubre también, anuncia la construcción de la geografía humana, y a partir de ahí él crea, digamos, celdas que son de 9 manzanas, para poder ubicarnos un poquito, y a partir de ahí lo que hace es recopilar toda la demanda política que tiene la gente. O sea, también tal vez Perón para esta época fue el primer influencer. El tipo que iba a buscar lo que la gente decía, che, acá me hace falta a mí tener una sala de primeros auxilios, allá tenemos una fábrica parada de calzado. Bueno, toda esa información en bancos de datos, que Perón decía, recordaba una canción, porque dice, después de la experiencia que tuve recorriendo, calculen que en la provincia de Buenos Aires 32.742 kilómetros, llegaba a ser 6 plenarios por día con la gente, ¿no? Para esa preparación humana. Toda esa recopilación después la procesaba la preparación técnica. Pero a eso se dedicó Perón. Entonces, esa elaboración extraordinaria después terminó siendo construyéndose como sistema de gobierno, lo que se denominó Plan Quinquenal, que es un sistema de gobierno.
2: Claro. Ahora, Omar,
3: donde se regula y se gobierna la actividad privada y la pública.
2: ¿Y qué pensás vos sobre la formación? Bueno,
3: lo que quería terminar de decir.
2: Perdón.
3: El 13 de octubre, Perón sabía, porque lo primero que hace, el 27 de septiembre, había. ¿En qué se basa el proceso político? En desarrollar esta canalizar esta demanda de la gente, pero además formar predicadores.
2: Ahí está.
3: ¿Sí? Por eso se hablan de los 100.000 predicadores que formó Perón.
2: Claro.
3: Entonces, porque al principio se llamó Revolución Argentina, después tomó la forma de Revolución Justicialista. ¿Sí? Entonces, Perón Perón primero que era profesor de historia militar y de estrategia militar en la Escuela Superior de Guerra.
1: Ya había escrito libros de estrategia militar y todo.
3: Claro. Entre otros, tuvo como discípulo a Jacinto Pérez Arcay, general de generales, que fue maestro de Chávez. De ahí que Chávez viene abrochado por ahí. Muy bien. Ahora, Perón lo que hace fue toda una estrategia en base a la gente. Tenía todas las fuerzas políticas opuestas, manejadas por Braden. Y cuando ya bajan los trapos Gran Bretaña, que quería instalarlo a Robustiano Patrón Costa, claro, como candidato en el 43. Entonces, Perón lo dice claramente, nuestro punto de partida fue el 4 de junio del 43, no el 17 de octubre.
1: Los coroneles.
3: El 17 de octubre fue la conclusión.
1: Y el 27 de septiembre decía, el día menos pensado.
3: Claro, el 27 de septiembre hace una movilización frente a la Secretaría de Trabajo y Previsión, que es Alcina y Diagonal Sur, y junta 370.000 personas. Eso puso en marcha la Marcha de la Libertad del 12 de octubre a la Plaza San Martín, el picnic de la oligarquía. Y al otro día, Perón se va, después de ese evento, se va a descansar al Tigre, a la casa de un amigo, a leer libritos y qué sé yo, y ahí Rattenbach lo manda a detener y lo lleva a Martín García.
1: Sí, pero la conspiración la había iniciado Ábalos. Ábalos junta a los oficiales que estaban en contra y ahí le arma todo y lo llevan a Martín García.
3: Brad le habían pedido Cordell Hull, el secretario de Estado de Estados Unidos. El plan era asesinarlo a Perón. Claro, habían intentado asesinarlo en el 44. Inclusive el Pentágono había negociado con las Fuerzas Armadas de Brasil hacer una invasión, quedarse con la Mesopotamia, o sea, Formosa, Chaco, Entre Ríos, Corrientes y Misiones. Los brasileños avanzarían hasta ahí. Y usaba Montevideo como base operativa. Estados Unidos había traído 200 aviones para que los muchachos que ya habían bombardeado en otro momento pudieran tener la posibilidad de poder bombardear sin ningún problema con 200 aviones norteamericanos. Esa es la Liga Patriótica, que mató casi 893 obreros en la huelga de Bacena en Buenos Aires, contra Irigoyen, ¿no? O sea, por eso digo, todo eso. Y bueno, y el 13 de octubre lo detienen a Perón y lo llevan a la isla Martín García. El tipo que manejaba el comando para asesinarlo a Perón se llama Gustavo, que fuera sobrino político de Perón, ¿no? Además, olvidé el apellido. Bueno, no importa, después me voy a acordar. Y resulta que este tipo, bueno, había sido inclusive pareja de García Lorca. Acá estuvo un tipo muy hábil, un músico, un pianista eximio, pero aparte un militar, y aparte, digamos, miembro de contrainteligencia operativa del MI6, no era un cuatro de copa, y se casa con la sobrina de Braden. ¿Sí? Y este tipo es el encargado de manejar el pelotón que desde Colonia del Sacramento venía a asesinar a Perón y a Martín García. De hecho, matan tres militares de la Armada, lo golpean a Perón, lo amenazan, y se entera Farrell, digamos, se entera para ser bondadoso con la historia, y decide, le da la orden de que lo traigan de vuelta.
1: Farrell es el que autoriza que lo lleven al hospital militar.
3: No lo autoriza.
1: No autoriza, porque ahí está la famosa intervención de Massa, del médico.
3: Ya conocía a Perón, a Eisenhower, como dije, y Eisenhower va a verlo a Harry Truman, enterándose de toda esta historia, de que Gustavo Durán, me acordé el apellido, iban a asesinarlo a Perón. Gustavo Durán era un tipo que recomienda el acuerdo de Yalta y Potsdam, recomienda el asesinato de Perón. Están los tres presidentes de acuerdo que Gustavo Durán era la persona adecuada para asesinar a Perón.
4: Vamos a parar acá el relato porque ya nos dimos cuenta que nos queda corto el tiempo.
3: Está bien, perfecto. Quiero decir, terminar el ratito.
4: Te voy a dar la última palabra.
3: Dale.
4: Quiero decir,
0: que nos comprometemos de volver a traer pronto a Omar Seijo y desarrollar su teoría, la teoría de Perón, de las empresas estatales, las multiempresas estatales, para ayudar y aconsejar a los municipios que organicen empresas para que la gente que está desocupada pueda ingresar a la actividad económica.
3: Hay que poner a trabajar a la gente.
0: Cerrar el segmento.
3: Digo, simplemente, Perón es devuelto al Hospital Militar Central porque Eisenhower lo amenaza a Harry Truman con descuajeringar el gobierno. Y Truman dice, muchacho, recurren para atrás porque se nos pudre el rancho acá. Y automáticamente se convierte todo eso y Perón vuelve a la situación y compañía. Lo más importante de esto, para terminar el concepto de esto, que Perón en febrero del 47 pone en marcha el primer plan quinquenal, el sistema de gobierno, y en 90 días termina con la desocupación. Muy bien. A partir de que, ¿cómo puede ser? Había en ese momento 8, más o menos 10, dice algunos dicen 11 millones de habitantes, y había unos 1.800.000 desocupados, de los que se conocían. ¿Cómo hace para poner terminar con la desocupación 90 días? Con empresas estatales municipales.
0: Y ese es el final.
3: Bien, y produciendo industria para toda la demanda externa por Segunda Guerra Mundial. La Fundación Perón no lleva, le regala comida a España, le arma una carpeta de crédito así y le manda comida elaborada. El famoso viaje de Evita, que fue a Londres, fue a Suiza, fue a París, después terminó en España, ¿no? Por supuesto.
0: Omar, muchísimas gracias. Nos abriste el apetito, te vamos a seguir molestando.
3: Muchísimas gracias.
0: Alfredo Gelman, el informe desde Italia de Europa en este momento.
5: Desde Italia, un saludo a los televidentes de la Juan Domingo. En este mundo donde el viento de derecha está asolando el planeta, de tanto en tanto una brisa de optimismo viene bien. Les comento que en tres ciudades importantísimas del mundo, Nueva York, Berlín y Londres, se han electo tres alcaldes que son jóvenes, que son de izquierda y, vaya a saber cómo, musulmanes. Vale decir, de tanto en tanto la gente elige con criterio y, como se decía en el tango, con criterio y con bondad. En contraposición a estos tres alcaldes de izquierda, jóvenes y musulmanes, tenemos a tres mujeres, que no por ser mujeres se le da la patente de buenas, que son Le Pen, la francesa, que se apresta a ser presidenta de Francia, la Meloni, primer ministro de Italia, y la Weidel, que es la jefa del partido nazi, que en Alemania está consiguiendo votaciones masivas. Este trío se propone una Unión Europea a medida de los grandes capitales, a medida del mercado único para los capitales y para los grandes financistas de Europa, pero una Europa que corte los derechos de los trabajadores, los derechos de la gente común, que corte, digamos, cualquier política tendiente a defender el ambiente contra este cambio climático, una Unión Europea que rechace a los inmigrantes, vale decir, bien un programa de ultraderecha, que, por desgraciadamente, está condicionando al sector de la derecha más tradicional, a los conservadores, a los liberales, fundamentalmente al Partido Demócrata Cristiano, Partido Popular Europeo, que tiene que seguir o quiere seguir, o a veces se obliga las circunstancias a seguir a esta ultraderecha en esta política represiva y regresiva en todo sentido. Causó bastante, digamos, discusión en los diarios y en la televisión europea los discursos que se pronunciaron en la última sesión de la Unión de las Naciones Unidas. El discurso de Lula, tan combativo, siempre en defensa de Latinoamérica contra el poder inmenso del imperialismo norteamericano. el discurso de Sánchez, que criticó con dureza a la política genocida de los nazis con kipá que hoy dirigen Israel, el discurso de Trump, que se erigió como emperador del mundo, dando órdenes y disposiciones a cualquier lugar del planeta, y curiosamente el discurso de Milei, al cual la estampa italiana lo tomó en broma, diciendo que era un discurso de seducido y abandonado. Seducido y abandonado es un famoso film, una película muy vista acá en Italia, un clásico del cine, y dice que Trump en esta lucha por conquistarse las simpatías prefirió al inglés y dejó de lado a Milei y no lo vio y no lo atendió en su reclamo. Creo que habría que decirle a Milei que en algún tiempo libre lea a Perón y lea ese famoso artículo que firmaba, como se llamaba, Descartes, que decía: así paga el diablo. Siempre refiriéndose a las Naciones Unidas, me parece destacable el discurso con que Gutiérrez, que era el secretario general de la ONU, se despide

0: que sigue las normas de Francisco, contra la guerra, en defensa de los inmigrantes, en defensa de los humildes del mundo. Y esto provoca grandes movimientos en Francia. En España se está, digamos, discutiendo mucho, porque la Junta de Derecha que gobierna Madrid permitió el desalojo de una mujer de 87 años que vivía en su departamento desde hacía más de 70 años. Esto provocó una gran discusión y ahora hay un gran acampe, una cantidad bastante grande de tiendas en la Puerta del Sol, que es el corazón de Madrid, pidiendo una nueva ley sobre el acceso a la vivienda, que está muy, muy discutido, es un tema muy, muy candente en la vida económica y social de los españoles. Dos noticias de Italia. 9 millones de italianos no pagan nada de tasas. En cambio, el 30% de los contribuyentes, que son los trabajadores dependientes y pensionados, paga el 80% del total del impuesto a las entradas personales. No es de extrañar que con estas cifras el 59% de los italianos rechace la política de Meloni y piense que hay que provocar algún cambio. Esperemos que en el 2027, elecciones en Italia, esto se convierta. Muy, muy, digamos, impresionante. En Italia se descubrió y se detuvo a un grupo de pibes, 14 años, inducidos por ideas nazistas, tenían uniformes nazis, insignias nazis, etcétera, que tenían un plan de degollar, la palabra es esta, degollar en mezquitas y en sinagogas a musulmanes y hebreos. Bueno, esto se separó, pero cuando el nazismo penetra en esta dimensión de barbaridad. Termino, como siempre, con dos comentarios sobre el fútbol. Bélgica jugó mucho mejor que Italia. Italia jugó mal en este último partido por la Copa de las Naciones. Pero no se extraña esto, porque el 80% de los jugadores que juegan en la primera división, en la Serie A italiana, son extranjeros. Los italianos así nunca van a tener un equipo competitivo. Al revés de esto, España, campeón del mundo, ganó en Wembley a los ingleses en un partido muy, muy lindo, muy futbolístico. Demostró que por algo es campeón del mundo. Bueno, esto es todo por ahora. Hasta la próxima.
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2: Hasta la próxima, Alfredo Gelman, desde Italia, contándonos la realidad de Europa y de Italia en particular. Eso de cortar, jugar con jugadores extranjeros, para que surjan los jóvenes del país, me parece una gran medida.
3: En Brasil.
2: En Brasil.
3: Italia todavía lo está padeciendo, por eso lloraba Alfredo Gelman, que él tiene un poquito en el corazón la zurra, ¿no?
2: Bueno, y nosotros estamos bastante nacionales en eso.
3: Bastante, sí.
2: Presentamos al economista de cabecera de la mañana de Juan Domingo, el querido y nunca bien ponderado Julián Denaro.
3: Bravo.
2: Bienvenido, Julián.
4: Hola, Martín, hola, amigos, hola, compañero. Bueno, hoy estoy, siempre estoy disfrazado, porque yo soy...
3: El desafío Ruta 40.
4: Yo soy un terrorista que me disfrazo de profesor. Eso según Milei, ¿no? Ahora, este plan de desfinanciación, incluso me parece interesante continuar un poco la columna de Omar, porque una de las cosas que describe Perón en sus palabras es que, bueno, él decía, ¿cómo puede ser que en un país en el cual esté todo por hacerse haya 1 millón de personas que no pueden trabajar, ¿no? Y el tema es que Argentina no tenía reserva financiera, no tenía industria. De hecho, él decía, hasta los alfileres que hacían las modistas eran importados. Había

0: una industria incipiente que empezó a moverse luego de a partir de la crisis del 30, eso es cierto, eso no lo vamos a negar, había una industria incipiente que de alguna manera entiendo yo que fue el origen de la necesidad de Perón. Es decir, Perón no cayó del cielo, bueno, en muchos sentidos sí, pero había una necesidad, el pueblo necesitaba un Perón, y eso justamente porque había una industria incipiente que comenzó a partir de la crisis del 30. Entonces, ese pueblo que necesitaba derechos, que necesitaba no ser explotado, que necesitaba no ser humillado, que necesitaba una jornada laboral limitada, que necesitaba sueldos dignos, que necesitaba, en palabras de hoy, inclusión social, participar, que la masa salarial participe de manera digna en el Producto Nacional, esa masa necesitaba a Perón. Y bueno, tal es así que cuando Perón describe la situación, dice, el tema es que no teníamos cómo poner en marcha la economía. Y claro, ¿por qué? Porque teníamos deuda, los endeudamientos que venían desde 1824 con la Baring Brothers, después el pacto Roca-Runciman, entonces teníamos que pagar intereses de deuda. Todas las empresas de servicios, acá un punto, ¿no?, importante, eran británicas. Entonces, ¿cuál era el mecanismo que hacían las empresas británicas? Retiraban ganancias hacia afuera. Entonces, ese retiro de remesas se fugaba, era plata de los argentinos que se iba del país. No teníamos cadena de frío en los barcos, entonces nuestras exportaciones se colocaban en barcos británicos a los cuales había que pagarle fletes y había que pagar seguro y reaseguro a empresas norteamericanas. No teníamos banco central nacional propio, era un banco, una especie de mixto que había sido creado hacía poco, en 1935, y teníamos, claro, las importaciones, ¿cómo se llama?, liberadas. Entonces, con las importaciones liberadas se importaba de todo, es decir, lo que la oligarquía quería, lo importaba, ¿eh? Como decía hace poco Rafael Correa, dice, vayan a ver dónde está la plata del petróleo venezolano, vayan a Miami a ver las mansiones que tiene la oligarquía venezolana, y que no necesitaba industrializarse, ¿para qué? Si ellos podían comprar lo que querían, lo que necesitaban lo importaban. Bueno, lo mismo pasaba acá. Entonces, ¿qué es lo que hizo Perón? Bueno, nacionalizó todas las empresas de servicios. Entonces, de esa y los ferrocarriles. Y de esa forma ya cortó con el retiro de utilidades de empresas extranjeras operando en nuestro país. Pagó el total de la deuda externa y, como había mencionado, claro, hizo el primer plan quinquenal donde puso en marcha a la industria argentina. Y entonces, de esa forma, también fue cortando con las importaciones y fue generando valor agregado en las exportaciones y después puso todo en marcha. Se puso a fabricar a través de los astilleros una flota naval y mercantil que hizo que tengamos nuestros barcos propios para exportar nuestra carne con cadena de frío. Creó en 1949 Aerolíneas Argentinas para tener nuestra flota aeronáutica, bueno, y así fue poniendo en marcha al país y generó algo que es pleno empleo sin deuda externa, ¿no?, pero con todas las empresas argentinas, sin que nos roben el dinero nuestro. Después, claro, pasaron los tiempos y vino la dictadura, la dictadura más funesta, que fue la del 76, es decir, la del 55 también, la revolución fusiladora, la pelota, ¿no?, que también detuvo el proceso de desarrollo, y era una dictadura, ¿no? Después la del 66.
1: El bombardeo
0: a la Plaza de Mayo del 16 de junio de 1955, el mayor atentado terrorista de la historia de nuestro país.
2: Así totalmente. Es.
0: Con centenares de muertos.
3: Genocidio.
0: Pero claro, la venta, la concreta, en el segundo periodo librecambista financiero extractivista, el gobierno de Menem, que en 1989 hace un decreto que dice textualmente, dice que el Estado va a dictar todas las reglamentaciones necesarias para facilitar facilitar, hacer más fácil, facilitar la remisión de utilidades al exterior. Es decir, ¿qué sería eso? Una versión maquillada y menos, bueno, no sé si menos, pero sería el RIGI en la década, en 1989, el régimen de incentivo a las grandes inversiones. Vengan, llévense todo, llévense la plata, que el Estado les va a facilitar, dice así el texto, facilitar la remisión de utilidades al exterior. Bueno, sin embargo, hubo en esos contratos de la venta del patrimonio nacional, había sin embargo cuestiones ligadas a pago de impuestos. Bueno, este RIGI de Milei, entiendo yo que es aún más violento todavía y más vendepatria todavía. Es difícil ser más vendepatria que el de Menem, pero es más vendepatria todavía, claro, que el de Menem.
1: No hay que olvidarse de Roberto José Dromi. Esa es la cabeza de toda la venta del país en la época de Menem.
2: El Grupo Celeste, Eduardo Menem, Bauzá, claro, Cavallo.
1: No, Roberto José Dromi. Pero el de la privatización, Roberto José Dromi.
2: Administrativista.
0: Bueno, perteneciente a un plan, ¿no? Es decir, que fue la convertibilidad, que de hecho nosotros siempre lo dijimos, ojo cuando con votar a Milei, porque Milei está diciendo que va a ser el plan de Menem, claro, de Menem y de la dictadura. Liberación de las importaciones, liberación de las exportaciones, eliminación de aranceles, eliminación de retenciones, liberación de las tasas de interés, liberación del dólar, no liberación del precio del dólar, liberación de que puedan retirarlo, fugarlo libremente del país, privatizaciones, achicamiento del Estado, las imágenes, los videitos de él con la motosierra, destruir el Estado, lo dijimos, lo recordamos también la vez pasada, ¿no? Que la había un emblema de la dictadura que proclamaba achicar al Estado es agrandar la nación, ¿no es cierto? Y esto es lo mismo que decía Milei, por eso nosotros siempre recordamos en aquel momento, ojo, porque el Estado somos el conjunto del pueblo. Cuando Milei dice que quiere destruir al Estado, quiere decir que va a destruir, por ejemplo, los sueldos universitarios, y por eso yo me tengo que vestir de terrorista para venir acá. Entonces, claro, nos va a destruir los salarios a todos, y cuando dice voy a favorecer al sector privado, ¿quién es el sector privado? Esto era la clave, que nosotros siempre lo dijimos, y siempre hablando con todo el mundo, y bueno, en los programas de radio, televisión, en todos lados siempre dijimos, ojo, porque el sector privado, para en las palabras de Milei, en las definiciones de Milei, son las corporaciones transnacionales que quieren venir a robarnos absolutamente todo, copiando el modelo de Menem, que era este de que facilitaba la remisión de utilidades al exterior, ¿no es cierto? Entonces, con todo este complejo de cuestiones, el gran peligro que tenemos, fíjense que además supongo yo que la semana que viene puede ser que haya una fuerte movilización. No sé, no tengo claro qué día se va a tratar en el Parlamento la eliminación la eliminación de la derogación de la ley de tierras, ¿no? Porque la ley de tierras, que fue dictada en el 2011. ¿Quién gobernaba en el 2011? ¿Se acuerdan? No me acuerdo.
1: ¿En el 2011?
0: ¿Quién gobernaba en el 2011?
1: Cristina.
0: Bueno, en el 2011, cuando se hizo la ley de tierras, ¿para qué se hace la ley de tierras? Justamente para evitar las cosas que vinieron después, para que no venga un vendepatria a regalar todo el patrimonio nacional. Porque la ley de tierras ponía un límite de posesión extranjera por total país, por cada provincia, por municipio, y además eximiendo de la posibilidad de venta, entrega o regalar a zonas fronterizas, lo cual implica la integridad del territorio nacional, exime de la posibilidad de vender también a lo que está vinculado a los glaciares y a las cuencas de agua, lo cual también está ligado a la ley de glaciares, que impide la venta de zonas glaciares y periglaciares. Argentina tiene la principal reserva de agua dulce del mundo. Bueno, todas estas cuestiones que fueron muy fuertes y muy importantes en el gobierno de Cristina Fernández de Kirchner, se hizo la ley de tierras, se hizo la ley de glaciares, también se hizo la ley del fuego. ¿Para qué? Para evitar que vengan poderosas especulaciones inmobiliarias a incendiar bosques, a incendiar montañas, para después comprar todo eso a bajo precio y desarrollar, desplegar un negocio particular. Bueno, a esos negocios particulares del sector privado, a eso le es funcional este gobierno de Milei, pero me quedo corto con decir Milei, porque si no tengo que nombrar a Sturzenegger. Sturzenegger fue parte del gobierno de Macri y fue parte del gobierno de La Rúa, Patricia Bullrich, Petovelo, Mario Lugones, no hay que olvidarlo. Yo no, es como que no puedo nombrarlo a Mario Lugones sin destacar que siendo, que todavía sigue siendo
1: ministro,
0: el ministro de Salud, claro, de la Nación, y el ministro de Salud, porque perdonen que lo diga así para enfatizarlo, si fuese el ministro de Economía, el ministro de Hacienda, el ministro de Industria, el ministro de algo, que diga, bueno, sí, la verdad que no importa que se mueran los chicos, total, estamos generando un aumento en la, suponete, aunque sea mentira, ¿no? Un aumento en la industria, o va a entrar plata, o lo que sea. Bueno, pero qué sé yo, lo dijo el ministro de Economía. Este es el ministro de Salud, y dijo textualmente, no importa que se mueran los niños y que los médicos tengan sueldos miserables con tal de sostener el superávit fiscal. Eso dijo el señor que hoy sigue siendo el ministro de Salud de la Nación. Bueno, en este momento, fíjense todo lo que tenemos que tener presente, porque se tienen que desarrollar en múltiples movilizaciones para detener la venta del país. Y lo primero, una de las primeras cosas que tenemos que hacer el próximo gobierno nacional y popular, que espero que sea este año, no el año que viene, no sé cómo seguimos vivos hasta el año que viene, digo, porque tenemos la mayor tasa de endeudamiento y morosidad de las familias argentinas que jamás haya existido en la historia. Uno habla con distintos, me parezco a Sturzenegger, cuando uno mira, o Milei, que dice, cuando uno mira, ve que los salarios le ganaron la inflación 5 meses seguidos, es una falacia absoluta. Hubo meses que los salarios ni siquiera subieron, y este mes, supónganse que este mes algunos salarios subieron cerca del 3%, cuando la inflación oficial es del 1,7 o 2. Supónganse que nominalmente los números formales pueden ser, pero uno va a comprar el pollo y va a la verdulería y ya se da cuenta que no tiene nada que ver esa tasa de inflación. Y mucho peor, cuando sube la luz, el gas, la prepaga, el colegio, el garage, las expensas. Entonces, todo eso que deteriora el poder adquisitivo de los ingresos de las familias argentinas, también se traduce en que las empresas no pueden seguir viviendo, y por eso quebraron ya más de 30.000 empresas. Ahí te escucho lo que me querías preguntar. Más de 30.000 empresas. Claro, algunos se piensan, pero yo no tengo la forma de entender qué es 30.000 empresas en un país tan grande, en el octavo país más grande del mundo. ¿Qué es 30.000 empresas? No lo entiendo. Bueno, vamos a decirlo de una forma que se entienda. ¿Cuántos días van de Milei? 1.000 días. 30 empresas por día. Cada día se pierden 30 empresas, incluyendo sábados y domingos, ¿no? Porque 30 empresas por día. Y se perdieron más de 300.000 puestos de trabajo. ¿Qué es en el octavo país más grande del mundo? 300, no lo entiendo. 300 personas que pierden su laburo cada día. Hoy 300 personas. Este es el promedio del gobierno de Milei. Pregúntame.
1: Sí, Julián Denaro, mencionaste al ministro de Salud, Lugones, ¿no? A mí justamente me llamó la atención que en la Semana Argentina en París, que salen a vender la Argentina, aparece como uno de los disertantes. Entonces te pregunto, ¿qué puede vender de la Argentina un ministro de Salud que interese a los BlackRock de Francia, o a los empresarios, o a los inversores?
0: Bueno, yo me presenté como haciendo honor a las palabras de Milei, que dijo que los terroristas están disfrazados de profesores. Yo digo, yo estoy disfrazado de profesor, no soy un terrorista que está disfrazado de profesor. Bueno, ellos son comerciantes, vendepatria, que están disfrazados, uno de presidente, otro de ministro de desregulación, otro de ministra de capital humano, otro de ministro de salud, son disfrazados de distintas cosas. Entonces, son los operadores. Bueno, el único que por ahí está ocupando su rol sin disfrazarse de otra cosa es Caputo, que como ministro de Economía es el que está nuevamente mega endeudando al país, regalando el oro, nuestro oro a Inglaterra, y produciendo esta concentración de ingresos en los sectores dominantes más velozmente que nunca, ¿no? La definición, si ustedes me preguntasen, si alguno preguntase, ¿no? Es decir, bueno, defíname derecha. ¿Qué es la derecha políticamente? Bueno, esto, es decir, concentrar los recursos del conjunto del país en los núcleos de poder. Entonces, ¿para eso qué tienen que hacer los núcleos dominantes? Robarle ingresos al conjunto del país. Es decir, que el conjunto del país tenga menos para que los sectores más ricos tengan más. Eso sería por definición la derecha. Y nunca, en la historia de la humanidad, nunca pasó tan rápido como ahora. Y ya lo había anticipado Macri. Si volvemos a hacer gobierno, vamos a hacer lo mismo, pero más rápido. Y lo hizo.
2: Consulta, Julián, peón por peón, al paso. Lugones, hombre de Santiago Caputo, y un hombre de la salud privada, y un hombre que, siguiendo los razonamientos cuando vos aludís a Macri, llegó a decir, bueno, que se mueran los que se tengan que morir. Esto lo había dicho Macri en el 2016, un personaje siniestro. Santiago Caputo, que juega en las sombras, metió varios ministros, o sea, no solamente el caso este de Lugones, que es totalmente suyo. Lugones había tenido que ver con el sanatorio Güemes, un hombre que viene de la medicina privada, un personaje siniestro.
0: Bueno, esto tiene que ver un poco con la contraposición entre el peronismo, los valores que llevó adelante Perón y que después recuperaron en buena medida los gobiernos de Néstor Kirchner y Cristina Fernández de Kirchner, y que después también recuperó bastante, porque después de Néstor y Cristina vino la destrucción de Macri, y después recuperó bastante de la destrucción de Macri el gobierno de Alberto Fernández, que también fue de corte nacional y popular, claramente, con todas las cosas que se puedan criticar, hablar o lo que sea, ¿no? Pero digo, el gobierno de Alberto Fernández también recuperó una buena parte de la destrucción que había hecho Macri, por ejemplo, haberle quitado los medicamentos gratuitos a los jubilados, haber interrumpido estamos hablando de educación, haber interrumpido la financiación del Plan Fines, haber discontinuado la entrega de computadoras a los escolares en el Plan Conectar Igualdad, que incendió, quemó, prendió fuego las cunitas del Plan Cunitas. Bueno, todo eso lo recuperó el gobierno de Alberto Fernández, y también el gobierno de Alberto Fernández, algo que no tenemos más, que ojalá que volvamos a tener, rehizo Tecnópolis, que lo había vaciado Macri, y Alberto Fernández lo reconstruyó completo. Bueno, todas esas cuestiones tenemos que hacerlas de inmediato, como vamos a tener que hacer la recuperación de las represas hidroeléctricas que vendió. Empezamos hablando hoy de lo importante que es que los argentinos seamos los dueños de lo nuestro, ¿no? Bueno, el gobierno de Milei, por ejemplo, regaló IMSA, regaló las centrales hidroeléctricas del Comahue, ¿no? Cerros Colorados, Piedra del Águila, Alicurá y el Chocón. Bueno, todas esas cosas hay que recuperarlas, y ni que hablar de los puertos del río Paraná, el canal Magdalena y poner astilleros a vigilar nuestro mar argentino, que es nuestra Pampa Azul.
2: Tiene que ver el grupo Neus con lo que estás contando, lo de Comahue, ¿no? Ahí le dieron los beneficios al grupo este de los hermanos Neus.
3: Mira el micrófono.
2: Esto es de ahora, lo que estás contando vos del tema de la energía eléctrica.
0: Por eso nosotros los argentinos debemos recuperar y avanzar sobre el manejo de nuestras cosas. Argentina tiene, cierro con esto, lo recordamos, ¿no? Tiene la segunda reserva de gas del mundo, la cuarta de petróleo, tenemos uranio, tenemos litio, pertenecemos al triángulo del litio, que es la mayor reserva del mundo, tenemos la región de pesca más extensa del mundo perteneciente a un país que es el mar argentino, que además desborda de riqueza riqueza hidrocarburífera y mineralógica, tenemos los viñedos más altos del mundo, tenemos todo, y tenemos desarrollo científico, tenemos desarrollo tecnológico. Entonces, lo que tenemos que hacer los argentinos es no regalarle todo esto a los capitales extranjeros.
1: Muy felices que

0: ¡Viva la patria!
1: ¡Viva la patria! ¡Vamos! ¡Viva! ¡Feliz cumpleaños!
0: ¡Viva Perón!
1: ¡Viva Perón, carajo!
2: Además, hoy festejamos el Día de la No Violencia, ¿eh? Homenaje al Padre Francisco.
1: Y vos sos un hombre de la paz, Martín.
2: Así es, homenaje a aquellos que murieron por la violencia, que sufrieron por la violencia, al enfrentamiento de argentinos que benefició a todos los hijos de su madre, no solamente nacionales, sino también internacionales, que vivieron de nuestros cadáveres, la necesidad de estar unidos los argentinos, de respetarnos, de poder ser adversarios, porque pensemos distinto, tengamos distintos intereses, pero que podamos convivir con los unos y con los otros. Para un argentino no debe haber nada mejor que otro argentino. Para un sudamericano no debería haber nada mejor que otro sudamericano. Para un habitante de los pueblos humildes y valiosos no debería haber nada mejor que otros habitantes de pueblos humildes y valiosos, y también en general de la sociedad. Estamos en contra de matar niñas en los colegios con bombas, como hicieron Trump y compañía con las chicas para que abrieran el estrecho de Hormuz. Una vida no vale un presidente, una vida no vale un presidente, ni tampoco un grupo de poder. Debemos competir los chinos, los rusos, los norteamericanos, los franceses, los argentinos, lealmente, lealmente, y convivir, aceptar que unos y otros somos distintos, y valorar la gente que defiende sus pueblos, como fue todo el peronismo en Argentina, como es en México López Obrador y la querida compañera que ostenta el Ejecutivo,
1: Claudia Sheinbaum,
2: y así cada uno. Evo Morales, que por favor respeten la vida de Evo Morales y su mensaje en Bolivia, que devuelvan a Maduro a los venezolanos, sí, y se dejen de joder con semejantes barbaridades, que podamos ser un mundo que conviva. Basta del negocio de la guerra, del negocio de las armas, de la violencia. La violencia es la pobreza, es la mayor violencia. Repartamos bien nuestros bienes y que todos tengan los que los pibes deseen, de juguetes, de comida, de ropa, de paz, de familia. Así que bueno, estamos terminando el programa de hoy. Muchas gracias, me sorprendieron con el festejo.
1: Bueno,
2: si alguien quiere decir algo.
1: No, feliz cumpleaños primero que nada.
2: Gracias.
1: Que sean por muchos más. Y el domingo estar atentos porque hay una elección crucial en Brasil y Brasil es nuestro socio estratégico comercial principal en este continente. Así que, ¡bora Lula! ¡Bora Lula! ¡Agora Lula!
3: Muy bien. Y yo te digo que ojalá se te cumplan todos esos deseos, ¿eh? Que son, te diría, los de todos nosotros, ¿no?
2: Sí, que nos compromete, ¿eh? No es una cosa por decir, nos compromete. Todos hemos vivido y sufrido la violencia en este país, pero violencia que no era nuestra, violencia que era de intereses extranjeros, de intereses de sectores fuera de nuestro país. Defendamos la vida en paz.
0: Así como renueva Scaloni, vos renovás la jefatura de la trinchera peronista.
2: Qué grande.
3: Muy bien.
2: Lo
3: muy
2: nuestro bien. Es el amor y tenemos que practicarlo, defenderlo y protegerlo.
4: Bueno, felicidades, Martín, felicidades. Y gracias por el espacio para poder convocar a la conciencia, porque lamentablemente vos decías la unión de los argentinos. pero hay muchos argentinos que están, como yo digo, enfermos de antiperonismo.
1: Claro.
4: Y es una enfermedad curable.
1: Claro.
4: Es una enfermedad curable porque, si bien los sentimientos son difíciles de modificar, pero es una enfermedad curable porque ha sido inoculada a través de falsas creencias, ¿no? Como el que se cree. Claro. Si a vos, a cualquier vos, a usted, a cualquiera, le convencen de que Cristina es el la causa de todos los males de Argentina porque se robó todo, ¿usted qué va a querer hacer? Y bueno, usted va a estar en contra de Cristina porque se creyó eso. Bueno, esto es un engaño.
2: Bueno, entonces, lo mismo con Milagro Sala, digamos. Una persona que ha sido condenada en vida,
1: claro,
2: a no poder ejercer su liderazgo después de haber hecho una obra extraordinaria,
1: claro,
2: completamente extraordinaria, que hizo feliz a todos los jujeños de su zona,
1: sí,
2: y por eso, por ser una persona generosa, capaz, y de haber hecho una obra enorme a favor de su pueblo, la condenaron permanentemente y todavía sigue condenada de manera injusta, sin que los argentinos hayamos podido liberarla como corresponde.
1: Ya habiendo cumplido las dos terceras partes, Milagro, ya tendría que estar libre.
0: Su verdugo.
1: Tendría que estar libre. Permíteme una cosa más.
0: A ver.
1: Y no olvidar a Julio Miguel Devido, al compañero Julio Miguel Devido, ¿eh? Porque la obra pública durante el gobierno de Néstor y Cristina se la debemos al arquitecto Julio Miguel Devido. Libertad a Julio Miguel Devido.
0: Hacés muy bien, Claudio, pero digamos que el verdugo de Milagro Sala, Gerardo Morales, huyó a China en silencio y de madrugada. Lleva más de 10 años Milagro detenida, procesada, y el que la metió en cana se rajó. Es extraordinario esto, y nadie dice nada.
2: Muy bien, nos encontramos la semana que viene, el lunes a las 9 de la mañana, en la mañana de Juan Domingo. Muchas gracias, compañero.
1: ¡Viva Perón!
5: ¡Viva Perón!

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0: escuchando esta versión de Diango con Ricardo Mollo. Escucha, mirá.
1: A mí me da lento así.

0: viernes, tu cuerpo lo sabe, porque arrancamos con una canción un poco abajo. Después vayan preparando la de las chicas, la de las chicas, Tini, Lali, o vayan preparando esta versión de Lucra ahí con Tiago. Ahí está. Versión baile, info show del día viernes. Ahí está, vamos, Mario.
1: Los dos y a la misma vez. Ya lo que todo era mentira. Cuando venga me decía que si no fue a Puerto Rico a vacaciones con su amigo.
0: Ahí va, ahí va, ahí va. Porque es viernes y tu cuerpo lo sabe, pero lo sabe de verdad. Tanto lo sabe que arrancamos con todo, chicos. Hoy, viste cuando estás como... Puse la tele un poquito. ¿Sí? Sí, dije, me tengo que ir volando, pero hago un zapineo, viste, rápido.
2: Muy bien.
0: Que enganché a Matías Ale. Dije, ¿qué pasó con Matías Ale? Porque decía y no decía nada. Esta cosa, viste, empezó a hablar y digo, ¿qué le pasó?
2: Como que no se le entiende.
0: Es como que vos te pongas a hablar de algo acá en el medio del programa y ¿de quién estás hablando? ¿De qué? ¿Qué pasó? No entendía nada hasta que encontré el video de Yanina Latorre y ahí entendí lo que pasó. Porque él decía, no echaron a nadie. Bueno, si lo echaron, yo le voy a conseguir trabajo acá o voy a ver dónde. Matías Ale, lo que pasó realmente, hay que ser idiota.
3: No,
0: voy a arrancar flojito.
2: A ver.
0: Flojito, voy a arrancar floja. ¿Por qué?
2: Partimos tranqui el viernes.
0: Voy a arrancar y después vos, en todo caso.
3: Le voy a mandar un mensajito a Matías.
0: Mándale, no, pero arruga.
3: Arruga,
0: sácalo.
3: Vamos a mandarle a Matías.
0: No sé si terminó su programa en NET.
2: Sí, termina a las 11.
0: Entré de casualidad que estaba haciendo un programa en NET.
3: ¿Cómo estás? Mira, estamos acá.
0: No, a mí lo que me hace en vivo. Stop.
3: Vamos a mandarle,
0: pero estamos al aire. ¿Qué te pasa? ¿Cómo es esto? Escúchame, no, pero pará. Voy a dar la explicación, porque hay que ser nabo. ¿Viste esa cosa de como, no sé, ponele que pegué un flor de trabajo, te conoce todo el mundo, a los dos meses no te reconoce nadie, y vos vas a la calle buscando que la gente te mire, como, no, flaca, ya no te se acuerda nadie de vos. A mí, ponele, me pasó una vez comprando yogur, una señora vino y me dijo, ¿vos estás en tal novela? Yo en ese momento estaba en la novela. Dije, ay, primero, en realidad me dice, hola, ¿cómo estás? Hola. Y después me vino y me encaró. Y a mí me daba un poco de vergüenza. Voy a decir, a mí me da vergüenza esas cositas. Me ha pasado después con Info. Yo mucho, ¿sabes dónde? En Bellavista. La gente lo mira mucho porque en ese momento salíamos por Telered y la gente lo miraba. Ahora me pasaba con la cajera, me pasaba con alguna señora que decía, oh, qué buena onda. Ahora, ¿vos te enojarías si alguien no te reconoce? ¿Vos te enojarías, Mario, si a lo mejor, no sé, alguien no te reconoce? Tampoco es para ir por la calle diciendo, tienen la obligación de reconocerte. Caso Matías Ale, ¿qué pasó? Fue a comer a la panera, voy a decir que es a la panera rosa. Después voy a tratar de sacar los datos de qué panera fue. Vamos a hablar con la encargada la semana que... Bueno, vamos a sacar a la encargada, porque de verdad no puedes hacer semejante barbaridad.
3: Si pueden cabrar el...
0: Resulta, pase... Bueno, dale, que salga al aire. A ver si
3: no se come los mocos.
0: Me gusta, me encanta, Matías. Esto es producción en vivo, nadie está ahí haciendo la producción. Pero ¿qué pasa? Porque a mí lo que más bronca me da es... Él ahora dice que no, pero la realidad es que parece que entró, viste, las chicas que en realidad no están de mesera, sino que están como de recepcionista del restaurante, lo llevó a esta chica, lo recibió, lo llevó hasta la mesa y parece que como no lo reconoció, él se enojó, obviamente le habló a la encargada, que hizo la encargada, automáticamente la echó a la chica del local, y ya dicen que tiene reemplazo esta chica.
2: Pero me queda la duda con eso, porque, a ver, algún jefe va a despedir porque no reconoces a alguien, es como, de verdad lo encuentro raro. Lo encuentro raro.
0: Ahora, si te tenían ganas, no te pueden decir, te echamos porque Matías Ale dijo que no la reconociste. Quitando el hecho, vale, no te reconocen, ¿qué sos? Tipo, Susana, ¿qué sos? Mirta. No tienen la obligación de reconocer, te digo, tampoco hay que ser, ahora puede pasar, yo creo que hay mucha gente que ha tenido como un momento muy así como de mucha explosión mediática, muy famoso, y que después a lo mejor hay gente que no te conoce, o hay pibes que no te conocen, anda a saber cuántos años tiene esta chica, no vio el bailando,
2: claro.
0: Tampoco tiene la obligación de reconocerte, y además, digo lo que también dijo Yanina, que coincido, no es una persona de prensa que tiene la obligación de conocer a Matías Ale, digo, Matías Ale, para un poco, anda, tampoco sos Brad Pitt, todo bien, pero acá banco a la trabajadora, porque si lo echaron por eso, o si buscaron como una justificación, o sea, para echarla, es que por también, creo que dé la cara a la encargada.
2: Yo creo que buscaron la justificación para echarla, porque en cualquier trabajo máximo queda como una historia, como un chiste, mira lo que te pasó, pero de ahí a despedirla por eso,
0: de ahí creo a despedirte
2: que
0: es un montón.
2: Es un exceso.
0: Ahora voy a decir algo y voy a aprovechar para hacer una crítica. La Panera Rosa, un restaurante que realmente en un momento estaba muy bien, es una cadena muy grande, Ahora, últimamente vos vas a la Panera Rosa y de verdad la calidad ha bajado un montón. De hecho, vas a los lugares y hay dos empleados. Puede ser que la hayan querido echar por eso también, con alguna, en realidad buscaron como alguna excusa. ¿Por qué? Porque se ve mucho menos gente que antes cuando te atendían. Y las porciones son cada vez más chicas. Honestamente, no es lo que era antes la Panera Rosa. Así que inviertan en el personal, inviertan en la calidad, porque realmente cayó. La Panera Rosa pasó a ser la Panera Blanca.
2: Justamente el día martes fuimos con fui con Emily Seco a la Panera Rosa. Llegamos, nos sentamos, quisiera un té. ¿Qué te quiere? El Grey. Ah, no tenemos. Pero este otro té. No, es que tampoco no nos ha llegado. Y finalmente estuve como 5 minutos averiguando qué té me podía tomar.
0: Uno solo tenían, el té común.
2: Sí, el té común, no broma.
0: Bueno, a mí me ha pasado. Yo fui a la Panera también. Y me acuerdo que una vez le pedí. Tardaron un montón. Estaba con mi hija. Le digo, bueno, escúchame, falta mucho. Y cuando llegó el pedido, me dice, pero es. No te pusimos las papas. Es como que vos te comas una hamburguesa sin papas fritas. No
2: es hamburguesa.
0: Digo, pero en serio, ¿no tenés papas? No. Y después también me habían dicho, no, y el no te lo vamos a cobrar porque no teníamos guacamole. Y pero entonces, ¿para qué me hiciste esperar tanto tiempo? Me trajeron el jugo, un café con leche. ¿Viste cuando vos decís? Es como insólito. Claro. Ahora, eso muestra que realmente ha caído un montón. Así que yo digo, no sé si estarán haciendo una movida de prensa de la Panera para ver si levanto un poco, porque realmente se estaba yendo al tacho. De hecho, vas y da lástima, porque no hay empleados. Estás esperando que te atiendan, te quedas ahí como, hola, ¿qué tal?
3: Pará, pero es terrible. Acá me senté muy bien parado. No. Porque, a ver, nadie echa a nadie por no reconocer a nadie. Ponele que le haya molestado a Matías Ale, lo cual no creo, de verdad.
0: Escuchame,
3: lo
0: conozco. Nosotros es también estamos genial. Tan pobres, mira esto.
3: ¿Qué le pasó? ¿Tiene menos yerba que menos de la mitad? ¿Qué le pasó?
0: Estamos peor que la Panera Rosa, chicos. La Panera Rosa ya es la Panera nada.
3: Se toma mucho sin yerba ahora.
0: Ahora, viste, en realidad la Panera Rosa, y vos decís la Panera ya no tiene nada, la Panera quedó vacía.
2: La Panera vacía.
0: Ya que la Panera no tenga nada, chicos, habla de realmente una crisis, ¿no? Cómo han caído los locales en general, porque tratan de sostenerse y empiezan a bajar la calidad, empiezan a echar gente. Vos te das cuenta que no te atiende nadie. Decís, che, ¿qué hago? Voy hasta la caja y me sirvo solo, no sé, ¿qué hago? Es malísimo. Ahora, que salga Matías Ale y desmienta que le agarró como el divismo. Soy Matías Ale, no me reconocen, soy Matías Ale. O sea,
3: de verdad que no creo que sea capaz de hacer eso, no porque lo conozco y de verdad, no, nada le importa menos. Igual me dijo, le mandé el link y me dijo, voy a tratar de conectarme, falleció un amigo de él ayer.
0: No arrugues, Matías, no, hiciste el programa.
3: Un amigo de él ayer, no me arrugues. Y es el velatorio, dijo, en cuanto termino me conecto, así que bueno, ojalá que llegue, igual le mando un
0: beso. ¿Le dijiste grande, que estamos pobre hasta las 12? Sí,
3: 12 y un poquito.
0: Mire, de Matías Ale. Si hizo su programa, puede salir 2 minutos y decir, es mentira.
3: Igual lo dijo en su programa, dijo en su programa que era mentira.
0: En su programa dio mucha vuelta, no sé qué le está pasando, le falta como, da vuelta, parece como, viste, una vaca que da vuelta.
2: Bueno, cuando es entendible, porque es incómodo tener que dar ese tipo de explicaciones. Yo lo conozco muy de paso porque nos topamos alguna vez en net, pero me da la impresión que no es así. No así como otros rostros que sé,
0: no
2: que se incomodan mucho.
0: Ay, no me reconoces.
3: Vos sabés que la típica,
0: soy
3: vos
0: Matías,
3: sabés quién
0: Ale,
3: soy yo.
0: Soy Matías Ale. ¡Ole, ole!
2: Oye, pero que acá en la farándula argentina.
0: Soy
2: yo
0: Matías
2: conozco,
0: sin Graciela.
2: Conozco muchos animadores y animadoras que salen a la calle y me dicen, toda la gente me reconoce. Y como que eso le infla el ego.
3: ¿Quién es la gente? Sí. ¿Quién te reconoce?
2: No voy a decir nombre porque son muy amigos míos, pero hay gente que tiene.
0: Yo tengo uno.
3: A ver qué, diga el nombre, chicos.
0: Para, yo tengo una, a ver si la pego. ¿Estás hablando de Tomás Dente?
2: Aparte, sí, Tomás todo el rato.
0: Tomás Dente se muere, yo creo que se muere si no lo reconoce.
3: No, chicos, te juro, yo he tomado el colectivo con Tomás Dente, no sé en qué se convirtió ahora, pero de verdad que era una persona.
2: Hay un cambio, de hecho, porque Tomás Dente cuando empezó El Impertinente en net era un tipo humilde. En un momento se le escaparon los enanos, no le empezaron a caminar los patos en fila.
0: ¿Los enanos son los que están acá?
2: Claro, le empezaron a caminar los patitos en fila, se le escaparon los duendes, entonces, y ahí como que se nos trastocó un poco mentalmente.
0: Es mentira. Ahora, de verdad, le debe pasar a mucho, ¿no? Que salen de un programa tan exitosos así como, obviamente, fue el Bailando, y además, él tan mediático con toda la relación de Graciela Alfano, de repente que no te reconozcan. ¿Qué está, chicos? ¿Hay alguien ahí?
3: No,
0: pensé que estábamos. No arrugues, Matías, no arrugues. No arrugues, que acá hacemos notas buenas, muy buenas notas. No te te vamos a pegar, pero la realidad es que estaría bueno que lo aclare. Yo esperé 5 minutos, no entendía nada hasta que vi el video de Yanina y dije, ah, ahora sí, entendí que era lo que quería explicar. Quería explicar eso, que había, no, según él dice que no la habían echado por eso. Ahora, la realidad es que la información es esa, ¿no? Pero si es así, de verdad no habla muy bien de, primero no habla muy bien de la gente de la Panera Rosa.
2: Claro, habla pésimo.
0: Porque primero, en realidad uno puede decir, qué idiota Matías, pero más idiota es el tipo que de verdad echa a una trabajadora por semejante estupidez. Podés echarla, no sé, hizo algo mal, no sé, la viste robando, la viste maltratando a un obviamente a un cliente. Eso lo puedo llegar a entender. Ahora, no reconocer a un famoso, dale, no es para tanto.
3: No, ya la tendrían entre ceja y ceja y habrá dicho, bueno, le invento entre, esto claro, para poder echarla.
0: ¿Entre hecho, ceja y ceja como esta?
3: Como que, claro. Le quedaron muy bien, dije, yo quiero. Entre, decirle que la

0: se nos llegó a atorar la conductora. Tranqui, tranqui, manito, respire, manito. Respire, por favor.
1: Yo quiero creer que esta semana esto se me va, porque si no estamos en problemas. De verdad, estamos llegando a la fecha, estoy empezando a entrar en pánico. No puede durar tanto tiempo una tos. Hablando en serio, no puedo trabajar, chicos. Así, entre Johnny, que me hace primeros planos, me arruina la carrera. No me ponen el material.
0: ¿No le queda mal el primer plano? ¿No le queda mal? Esa con defensa a Johnny.
1: Bueno, vamos. ¡No!
0: Sí, se ve bien. ¿Por qué se esconde? ¿Cuál es el problema?
2: Es verdad,
1: sí. Bueno, vamos, paren, vamos a hablar en serio. Vamos a meternos con el tema Amalia Granata. Por un lado, Amalia Granata, quiero, no sé si tenemos el video de Robbie Williams. ¿Qué pasó? No lo escuché.
2: Yo tampoco escuché.
1: Bueno, no importa, yo sigo de largo, porque si no me interrumpen, me cortan lo que vengo diciendo con tanta euforia, tanto ritmo. Es como que me tiran así para abajo. De repente.
0: Bueno, el comentario, la mención de Robbie Williams a Amalia Granata, encontré que fue un poquito ningunearla, sí.
1: Como no. Mira, según una mención muy agradable. Yo vi el video, según lo que parece, en realidad, según este video que pude ver, en realidad Robbie Williams dice: me he reencontrado. ¿Está bien dicho?
0: Sí, me he reencontrado.
1: Hablando en serio, me reencontré con alguien con el que había tenido algo.
0: Con una todo, fan.
1: ¿Qué dijimos? Claro, con una fan. En realidad no sabemos si Amalia Granata fue una fan, pero claramente Amalia Granata fue un antes y un después de Robbie Williams. Algunos dicen, no, en ese momento ella estaba en el Bailando. Yo recuerdo que ella no estaba en el Bailando. Ella era amiga de alguien que trabajaba en el programa de Tinelli, iba a acompañarlo, y en ese momento el tipo le dice, esta persona que hacía técnica en el programa de Tinelli, le dice, ¿me acompañas? Que tengo que ir hasta el hotel. Ella lo acompaña y tiene su golpe de suerte, Amalia Granata. Hasta ese momento, ella no trabajaba ni en el Bailando, no era conocida, no nada.
2: No,
1: fue como que te digo más.
2: Estaba en el cuando era video. Sí,
0: estaba en los medios.
1: No era conocida, ella de ahí se va a Rosario y vuelve siendo Amalia Granata, tipo un antes y un después, obviamente gracias a Robbie Williams. ¿Qué pasó? Ella sale y cuenta toda la intimidad de lo que había pasado con Robbie Williams. Siempre quedó esa duda. ¿Realmente llegaron a concretar? ¿No llegaron a concretar?
0: Ella estuvo en Chile, dijo que sí. Ella siempre aseguró que sí.
1: ¿Qué va a decir? Es como ahora que salga a desmentirla, no sé, Luis Miguel a Yanina Sili. No sé si la va a salir a desmentir. Está como en otra esfera, ¿entendés? No sale a cada una que dice estuve. Nadie va a salir a desmentirla. Ahora, en este caso, él contó que un par de veces le habló. Contó también que ella no sabía nada de inglés. La dejó como media
0: no
1: mal parada. Innecesario.
0: No era necesario.
1: Pero en este caso, en el recital que dio, habla de esta fan, todo el mundo pensó que estaba hablando de Amalia Granata. Y no, habla de alguien que estaba en el público, dice, imposible no reconocer esa mirada. Y estaba hablando de un fan, de alguien, claramente a Robbie Williams le gustan las dos cosas. Es un abierto sexualmente, está muy bien. Habló de sus adicciones. Dice, todos se imaginan que ya se están hablando de otra persona. Claramente sabía que la gente iba a estar pensando que era de Amalia Granata. Él estaba hablando de otro fan. Y justo ayer sucedió que ella va al cumpleaños de Mariana Gallegos, la mujer de Alessandro, al Faena. Y en el Faena, ¿quién está parando? Robbie Williams. Todo el mundo que pensó que hubo algún encuentro entre Amalia y Robbie Williams. Claramente no. Tenemos ahí la foto, ¿no, chicos? De Mariana Gallegos con Amalia Granata. Para todo esto quiero mixearlo, quiero hacer un linkear. Amalia Granata sale a decir que ella le gustaría ser ministra de Seguridad. No, paren. Esta es la foto. Esta es Amalia después de... Esta es la Amalia ahora diputada, ¿no? La que todos conocemos. Y tendríamos que buscar una foto de lo que fue Amalia antes de conocer a Robbie Williams y antes de hacerse conocida. Después se hizo conocida por el pipí en Gran Hermano también. Fue como el pipí que la consagró, ¿no? El pasto. Se fue al pasto. Pero ella se fue al pasto dos veces y en este país irte al pasto te juega a favor, ¿no? Te consagra. Venís del pasto y hacia arriba vas.
2: Pero ¿te acordás que era como... Amalia Granata era como muy fan del Botox y todo eso? Y ahora está muy cambiada porque dejó de ponérselo. Tiene como otra cara.
1: Sí.
2: No, para está mí bien. No la reconocería si se la acusa.
1: Realmente yo creo que... está bien, a lo mejor ella ahora le interesa más cultivar el intelecto. Puedes hacer las dos cosas, te puede gustar verte bien. Ahora es verdad, es una Amalia como que tiene otro perfil completamente distinto. ¿Le juega a favor eso?
2: Ahora es política.
1: Sí, ahora le juega a favor.
2: Política.
1: Mientras, por el otro lado está Virginia Gallardo, que le encanta, ¿viste? Creo que es más estética, como que está más pendiente de eso. Tenemos a una Amalia Granata, que igual yo me quedo con que quiere ser ministra de Seguridad. Vendría a ser la Bullrich. Quiere ser una Bullrich. Digo, no sé, prefiero que quiera, de verdad, hablando, acerquen. No me acerquen.

0: Las hijas, hagan este. Hagan esta pantalla partida, dejen acá, quédense ahí.
1: Esa es la distancia justa.
0: Pero, no, sí, se no asusten al público. Cerca, un poquito no más hagan cerca. Que el público.
2: Sí, está bien.
0: No, lo he hecho en serio, lo he hecho ahora.
1: Es que si Gime, ya se ha echado, ahora va a ser así todo el programa.
2: Pero ¿cuál es el problema, Gime? Si te queda bien, ¿cuál es el tema?
0: No, está recién hecha la ceja.
1: Después baja.
2: Se te ve lindo.
0: Basta. Sacu, agarre el control, retírese Johnny Tolengo en este mismo momento. Ponga cartel, se busca director. No, hablando en serio. La banderita, ¿viste la banderita cuando queda ahí? Bueno, pero hablando en serio, digo, en otros momentos de su vida, seguramente Amalia Granata aspiró a ser, no sé, una Graciela Alfano, quería ser, tipo, estar en los medios, quería ser una mediática, una Moria Kazán, se peleaba con todo el mundo. Creo que realmente quería ser una chica
1: con
0: mediática.
1: Marengo,
0: una,
1: ¿te yo te digo más? Se peleaba sí. con Marengo.
0: Pero yo me la imaginaba sí. más al estilo Guandanara, ¿viste? Una chica pícara. Ahora, ¿qué pasó? Amalia quiere ser Bullrich, no sé si por el alcohol también pasa la cosa, pero que quiere ser ministra de seguridad, chicos. ¿En qué nos convertimos? ¿En qué te convertiste, Amalia? Amalia, por favor, te lo pido, volvé, prefiero Amalia con el Botox, Amalia con el calzoncillo de Robin, no sé, prefiero haciendo pipí en el pasto de Gran Hermano. Vení a hacer pipí acá, hace pipí.
2: ¿Tienes que hacer pipí acá?
0: No, te ponemos
2: una pelela.
0: Le ponemos una pelela o un pastito artificial, no hay problema. Pero de verdad, no le arruines la vida a la gente. Pensá de verdad, ¿por qué esta cosa, esta insistencia? Aparte, ¿por qué hablar bien de Milei? De verdad, hablando en serio, chicos.
1: No sé si ¿con qué intención? Bien, dijo que era distinto. Sí.
0: Pero sí. ¿Qué distinto? Chicos, es una mierda. Dejémonos de joder. ¿Qué distinto? ¿Ser un genocida? ¿Ser una mala persona? ¿Ser una persona con problemas mentales que le quiere arruinar la vida a la gente? Digo, nunca vi una empatía hacia ningún sector de Milei, de verdad, no vi a uno que quiera defender. Encima ahora te miente diciendo soy patriota, me interesan las Malvinas, y por otro lado te quieren meter, y te metieron, gracias a obviamente a la Corte Suprema, metieron la ley de tierras y pueden vender tierras argentinas ilimitadamente a extranjeros. ¿Eso tiene algo de patriota? ¿Eso tiene algo de nacionalista? Que alguien me lo explique, es un mentiroso. Se lo digo acá, se lo digo, no hace falta ni siquiera discutirlo, porque no tiene cara. Se pone a pelear con periodistas, se pone a pelear ahora con la periodista que le hizo
2: en Francia.
0: Pero se le puso a pelear en redes sociales, no sé si lo pudieron ver, a la periodista que le hizo la nota a Máximo Kirchner. Que está todo bien, podés cuestionar. ¿Y cuál es el problema si quiere defender a Cristina? ¿Cuál es el problema si quiere defender a Máximo Kirchner? Digo, es una periodista que tiene el derecho a hacer lo que se le cante. Está bien, obviamente el periodismo debería ser imparcial, no debería y debería ser, digamos, no tirando para un lado ni para el otro, sino mostrarte la realidad.
1: No existe
0: sin opinión. Sí. Como no existe, y nosotros también lo estamos haciendo porque claramente queremos que vos te despiertes y que te des cuenta que te mienten y que realmente no podemos pensar en una próxima elección con un Milei, una Amalia Granata que dice que es un distinto. ¿En qué es un distinto? De verdad, yo quiero a alguien que no odie. Obviamente es un distinto porque es un odiador y porque es una persona que genera y siembra odio. De verdad, Amalia, me parece que te fuiste al pasto. Entiendo que vos eras pañuelo azul, yo no soy pañuelo nada, no me interesa los extremos, me interesa que realmente podamos vivir en paz. Amalia, no sé, me parece que tenés que repensar lo que querés hacer en la política, de verdad. Si es tu idea ayudar a la gente, me parece que pensando o queriéndole hacer creer a la gente que Milei es un distinto, de verdad sí es un distinto, es un enfermo, nunca tuvimos un presidente tan enfermo. Dejémonos de joder.
2: Bueno, Amalia, lo que pasa es que toda su vida ha intentado ser alguien y sí. en distintas áreas ha probado, por lo tanto ahora está haciendo este intento desesperado por tratar de llegar a algún ministerio. En el espectáculo, cuando se fue a Chile, por ejemplo, estuvo un par de años allá.
0: La querían en Chile, ¿no?
2: No,
1: a Marengo la querían.
2: A Marengo, sí,
0: pero
2: a Rocío
0: llegó,
2: la queremos. ¿Qué es lo que pasa? Amalia Granata llega a Chile, se instala, obviamente por el tema Robbie Williams, era atractivo, era llamativo, pero en un momento los medios dicen, bueno, pero ¿y qué más?
1: Claro,
2: y que más, no había más que ofrecer. Es por eso que cumplió un ciclo.
0: Para
2: dicho,
0: ¿qué más? En realidad ella lo único que vendía era escándalo. Claro, era, o sea, una chica escandalosa, es que mediática. Siquiera,
2: porque los otros escándalos fueron escándalos con Rocío Marengo, que fue un craso error, porque Rocío en Chile es muy querida.
0: Sí. ¿Por qué de la hecho, quieren tanto a Rocío?
1: Porque participó en mucho reality, porque, ¿no? Marengo en
2: no tanto
1: en
2: los reality. Ella llega, a ver, ¿cómo llega Rocío Marengo a Chile? Llega como artista del espectáculo Moria Kazán. Llega y tiene la suerte que va a un boliche y se encuentra con Ricardo Pinilla, futbolista muy exitoso al momento. Mauricio Pinilla, perdón. Y futbolista muy exitoso.
0: Sí. ¿Se pone a salir con él?
2: Sale una noche con él y obviamente concitó la atención porque era linda, simpática, sale con un futbolista.
0: ¿Ya era lo del koala? ¿Ya estaba con lo del koala?
2: No, esto fue,
0: antes.
2: Antes del koala. Le empezaron a invitar y se dieron cuenta que Rocío, aparte, es encantadora como persona, es muy simpática, es muy agradable. De hecho, ella anima programas de televisión antes de animar acá, en Canal 9. Ella ya había animado en Chile, sí, hasta matinales, magazines. En cambio, Amalia Granata no tenía eso para ofrecer. No era simpática, no. Le intentaron insertar en un panel en Intrusos, en la versión de Chile, no funcionó. Y es ahí cuando empieza a derivarse la política.
0: A mí me da facha, ¿qué quieres que te diga? Una persona que defiende esto, aparte sus pensamientos son un poco fachos, hay sí. que decirlo, ¿no? Sí. Ahora, es una mina que viene de facho. Abajo, que realmente no es. Eso es lo que no entiendo de ese pensamiento. Cero justicia social, cero empatía con el otro. Parece como si todas, viste, de repente se meten en la política o salen con alguien con mucho dinero, como le pasó a ella, ¿no? Que obviamente tú estás en este momento con alguien que tiene mucho dinero, tiene un buen pasar, nadie lo discute. Ahora, te olvidás de tus raíces, te olvidás que venís de abajo a abajo. Amalia, que te volviste en colectivo después de lo Robbie Williams y resulta que te volviste en colectivo, de repente apareciste, uy, Amalia Granata, muy conocida en todos los medios, pero de verdad, no sé, empezá a hacer algo de verdad por la gente, de verdad, no hagas como, bueno, me interesa la política, porque la verdad que si no querés cambiar nada y no querés hacerle bien a nadie, no entiendo por qué la gente se mete en política, no lo llego a entender, honestamente. ¿Vos qué pensás?
1: No, a ver.
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0: Por el cual insistís con un gobierno que tiene todas estas medidas, que no defiende a la gente, que no tiene ni siquiera un guiño hacia algún sector, no sé, vulnerable, hacia ninguno. Vos decime uno y yo digo, ah, qué bueno. Porque entonces, Amalia, estás bancando y estás defendiendo que le pegan a los jubilados, que no les den lo que les corresponde, que no inviertan en educación, en salud, que no sean empáticos, que no entiendan que la gente se está cagando de hambre y que no hay trabajo, que te están mintiendo con la economía mientras te insisten con la inseguridad, que obviamente la inseguridad existe, nadie la va a negar, pero realmente quieren tapar un poco la economía no funciona, cada vez estamos peor, digo, los locales cierran, la gente no tiene laburo, lo más importante hoy es el laburo, obviamente la inseguridad también es un problema, hay un montón de cosas que son un problema, pero no ponen el foco ahí, entonces eso es lo que yo no entiendo, ¿por qué banca? ¿Por qué? ¿Con qué necesidad? ¿Querés meterte en política? No sé, hacete, no sos peronista, no te interesa el peronismo, no sé, hacete un partido nuevo, pero habla de ideas que realmente sean para sumar, que sean para el bien de la gente. Para mí, honestamente, bancar a Milei pensando en que querés ser ministra de seguridad es muy, muy mamarrachesco.
1: Debe tener la seguridad de que va a ganar las próximas elecciones.
0: ¿Quién? Por eso, sí.
1: Claro, por eso, debe tener esa seguridad.
0: Para mí, a Milei en cualquier momento ya están pensando en otro candidato. Claramente están pensando en otro candidato. Sí, ahora, ya que hablamos de candidatos, me llegó una información, pero no está confirmado, y no sé si ustedes tienen algo con respecto a ese tema. Vieron que hace pocos días hizo una nota Gaudio. ¿Lo tienen a Gaudio?
1: Sí, Gaudio, el tenista.
0: Bueno, el tenista que quiere ser presidente. Sí. Ahora, habló muy mal de Macri. Dice, Macri no hace nada, como que no le interesa hacer nada por el otro, ¿no? Que todo lo que hace, lo hace por él. Me parece un montón. Claramente, aparte es un tipo que no viene de la política, no le viene a pegar a Macri. Digo, no es otro político que habla mal y que vos decís, bueno, andás a ver qué pasó entre ellos. Digo, es un Gaudio que viene del deporte y que dice, claramente a él no le interesa a los demás, él solamente lo hace por beneficio propio, no hace nada por...
1: No nos olvidemos que Macri viene del deporte, sí, de Boca, del mundo, sí, de Boca. Boca, que a Boca lo arruinó, a Boca realmente lo dejó menos 10. Entonces creo que también va un poquito por ahí, ¿no, Gaudio? De ver lo que hizo justamente con el tema del deporte en Boca y me, sí, me pega desde ese lado, lo cual para mí es una palabra totalmente autorizada.
0: Claro, eso es lo que digo, le da como mucho más importancia a la, claro, crítica, porque vos no te lo imaginás de un deportista, y menos de Gaudio, que es una persona que no
1: muy
0: suele,
1: tranquila,
0: no suele hacer declaraciones así contra nadie, pero realmente fue muy al choque. No salió ninguna respuesta hasta el momento, por lo menos no la he visto, de Macri, ¿no?, respondiéndole a Gaudio. No sé si ustedes
2: no,
0: vieron algo. Nada.
2: No he visto ninguna respuesta.
0: Nada. Por otro lado, me dicen que Macri, ¿se acuerdan que yo conté que estaba en pareja con Dolores Teuli? Que después todo el mundo, bueno, fue una información, de hecho está en pareja. Yo diría que está en pareja, ahora me dicen, parece que no está tanto, no está saliendo con ella, va a muchos eventos solo, ¿no? ¿Qué
1: pero
0: estará
1: puede
0: pasando?
1: Que ella esté de viaje.
0: ¿Qué estará pasando?
1: Que se levante muy temprano para ir a trabajar, ¿no?
0: Tú lo puedes dejar. No lo puedes dejar mucho tiempo al gato solo. Gato, hablo de Macri.
2: Ah, ya. Qué bueno que hizo la aclaración, mira, menos mal. Me parece,
1: favor,
2: bien.
0: Es muy peligroso, porque él toma dos copetes y ya se que ya está.
1: Solo es peligroso.
0: ¿Viste? El gato lo dejás suelto, le soltás un poco la cadena y no, como no sale nunca. ¿Viste? Ojo con el gato.
1: Siempre, el gato solo es peligroso. Siempre.
0: Aparte, cuando siempre les agarra, ¿viste? El viejazo se ponen, es como que necesitan sentirse allá. Es una cosa de loco, es como el estilo Matías Ale. Soy, miren quién soy.
1: Es la inseguridad, ¿no? Para mí, después de los 40, el tipo
0: el
1: que agarra la mina que le agarra inseguridad se empieza a operar toda. Y el tipo empieza a buscar pibitas.
0: Mire ese grafo.
1: Más, no hay que dejar a los gatos solos.
0: Y ahí estamos hablando de Macri, ¿eh?
1: Igual los gatos no suelen quedarse solos nunca. Siempre.
0: Ahora, no, estamos hablando del gato aclaremos por las dudas. Ahora que tiene obviamente mucha relevancia, no estamos hablando de Jorge Macri, estamos hablando de Mauricio Macri.
1: Ojo, claro, a ver si,
0: porque por el otro lado, Jorge Macri no gatea, está en una pareja seria, están casados.
1: Dime, ¿cómo venís los viernes?
2: Sí.
0: Para hace tres días que me venís diciendo lo mismo.
1: Es que es verdad, es que ahora se forma todos los días, es ahora.
2: Viernes open mind.
0: Después me voy a reservar una opinión, pero esta cosa de que la pareja, en el caso de Jorge Macri, haga beneficencia. A mí no me gusta esta cosa de la beneficencia. ¿Viste? Es como que limpias un poco el alma. Decís, soy una cagada de persona, pero tiro tres monedas y con eso me voy a dormir tranquila, ¿viste?
2: Claro, limpio mi
0: conciencia. Ahora, Jorge Macri los echa a la gente pobre de las iglesias, las echa a la gente pobre de las iglesias porque dice, no le den más comida, no le den zapatos, no le den cosas porque después no te lo sacás más encima y aparte se multiplican. Ahora, resulta que después las mujeres hacen beneficencia y ayuda a las mujeres que están en estado de vulnerabilidad. No es contradictoria esta cosa de te doy, pero después, viste, a los otros, los pobres quedan mal. En la calle hay que sacarlos. En la campe hay que sacarlo. En la campe es pobreza, Jorge Macri. No sé qué.
1: Pero
0: justo
1: que no
0: me acordé
1: vea
0: de eso y lo quería decir.
1: Que no se vea.
0: ¿Y cómo haces para que no se vea?
1: Y bueno, por eso, sacándolo, no, acá no le des de comer, que después no te lo sacas más encima. Como si fuera un perrito, viste, que los perritos,
0: sí,
1: le das un poquitito de amor, los perritos callejeros, y, de,
0: sí,
1: y después no vuelven, se quedan ahí en tu casa.
0: Vuelven y es para, pero es tan fiel el perro,
1: sí,
0: que el perro vuelve y busca también cariño, no busca solamente la comida, es como que siente que en ese acto de amor que vos le das comidita, le pones agua, él ya está, con eso se conforma y espera un cariñito.
2: Claro.
0: Ahora, la basura es como, viste, esos que tiran la basura bajo la alfombra, viste, no la barren, no hacen las cosas bien.
1: La escondemos. Así está la alfombra de esta
0: ya. Sí. Bueno, no hay que esconderla, pero no me gusta esta cosa. ¿A ustedes les gusta? Yo no quiero ser mala con María Belén Ludueña. Calculo que lo hace con buena fe. Pero yo, de verdad, si soy la pareja de ese ser, le digo,
2: ese
0: bueno,
2: ser decente.
0: No diría otra cosa porque, bueno, es mucho. Pero hay que ser turro, ¿no? Esta cosa, después vamos a la iglesia, hacemos la señal de la cruz, ahora, viste, vamos a recibir al Papa, todo paz y amor, pero resulta que tenemos esas acciones que dejan mucho que desear, como católicos, como buena persona, ni siquiera religioso, no hablo de la religión, hablo de una cuestión de buena persona, tengas o no tengas religión, ¿no?
1: Empatía, pero bueno, es fácil tener ese tipo de actitudes. Cuando llegás,
0: sí,
1: a tu casa, tenés un plato de comida, estás calentito, te tirás a mirar la tele y todo te chupa un huevo.
0: Escúchame, vamos a cambiar de tema. Vos me dijiste que te querías meter con Romina Uri. ¿Quién es Romina Uri? Yo diría, ¿quién es Romina Uri? Pero vamos con Romina Uri, dale.
1: No, en realidad, yo creo que mandé el videíto, si no, no importa, lo relato más o menos. ¿Vos te acordás que en algún momento fui parte de la Noche de los Ex?
0: Sí, en Telefe.
1: Claro, en Telefe y después,
0: sí,
1: el stream.
0: Sí.
1: De la noche a la mañana, un día me hacen creer que era porque los fans de Pincoya, los chilenos, habían estado protestando un montón por mis dichos, que no fueron nada graves. Yo había dicho solamente que no daba que haya una bandera chilena al lado del partido Argentina-Inglaterra, justo cuando era horas para que se cumpla un aniversario más de Malvinas.
0: Para vos lo dijiste y era lo que pensábamos todos.
1: Era lo que pensábamos todos, solo que yo lo dije.
0: Sí.
2: Yo estaba liderando la campaña.
1: ¿Cómo?
2: Yo estaba liderando la campaña.
1: No me sorprendería para nada.
0: No, pero pará, pero es una cuestión de es verdad.
2: Ya te mandé recetas al Instagram.
0: No tenemos nada contra los chilenos. De hecho, es verdad, es una cuestión a lo mejor de sentimiento porque quedó como una heridita ahí. Y realmente ellos nos jugaron en contra, lo dijeron después de mucho tiempo. Ahora, no lo dijiste con maldad, tampoco fue que dijiste.
1: No lo dije con maldad, y además dije que entendía que estaban, que no era una época donde estaban en democracia, ni mucho menos. No fue una decisión del chileno como tal.
0: Fue una decisión política que en realidad. Como dijo Mario,
1: la dictadura
0: que
1: no de Pinochet, tuvieron... pero la realidad es que no lo dije con esa intención, lo dije, no daba, no era necesario. Bueno, con esa excusa nunca más me llamaron, nunca más, ni siquiera para participar.
2: No te metas con los chilenos.
1: O con el diario del lunes me doy cuenta que no era por eso, me llama la atención.
0: Sí.
1: Ayer sale Coti Romero, ex gran hermano, ex compañera de Romina Urich. ¿Vos te acordás Romina Urich, que era la mujer, tiene dos hijas con el...
0: Festa.
1: Con este tipo Festa.
0: Sí, sí.
1: Bueno, Festa mucho que desear, ¿no? Por allá, por Moreno, por aquellos lugares.
0: Noches blancas.
1: Sí, noches negras más que noches blancas, pero... Ah. Bueno, también un poco y un poco. Acusa Coti Romero de que la echaron del stream y entonces le preguntan por qué, qué pasó.
0: Sí.
1: No, porque me vinieron a decir un montón de veces que no hablen más mal de Romina Urich. Ellas tienen una rivalidad porque Romina Urich estuvo con todos los exnovios que fue dejando Coti. Ah. O en el medio, Romina Urich ahí en el medio.
0: Ah.
1: Le gusta siempre como ser la tercera en discordia. Le gusta, es media Tatiana.
0: Ah.
1: Es media la China Suárez, pero no le llega ni al target.
2: Ah.
1: Ni medio talón de la China Suárez, ¿no? Poder Romina Urich.
0: Y es verdad.
1: Entonces, ella dice, la verdad que me dijeron un montón de veces que no hable más mal de Romina. Y yo, no es que hablaba mal, pero comentaba, a mí me preguntaban, como le estaban preguntando en ese momento, y contaba, sí, salió con el Cone, salió con Nacho, salió con... Y eran los exnovios de ella.
0: ¿Salió con el Cone, re niño?
1: Sí.
0: Sí, mirá.
1: Sí, le gusta, parece que lo que ve.
0: No sabía.
1: Pero ahora, con el tiempo y con el diario del lunes,
0: sí,
1: blanquea su relación con quién.
0: ¿Con quién?
1: Con el productor ejecutivo de Gran Hermano.
0: Ah.
1: Con Gordillo. Y entonces ahí entendemos todo. Cualquiera que podía llegar, no hablar mal, la verdad, porque la verdad es la verdad.
0: Ahora, para, vos estás diciendo que te sacaron de la noche de los ex porque, como hablabas mal de Romina Urich, en realidad no fue por lo que pasó de la bandera chilena.
1: No, claro que no. Recordemos que yo el primer vínculo que tengo con Romina Urich cuando sale de la casa es preguntarle, dicho por ella, ¿por qué aceptó cuando todavía no tenía ni siquiera terminado el secundario? Que el marido a dedo la ponga a levantar la mano para definir nuestro futuro.
0: Sí, sí, vos
1: que cobraba de nosotros. Yo como ciudadana no podía dejarla pasar y no preguntárselo. Ahí ya empezó a hacer ruido un montón de cosas.
0: Sí.
1: Obviamente ese mismo día estaba Festa ahí, el cual después me vino a hablar.
0: ¿Y qué te dijo?
1: Y que por qué yo decía esas cosas, porque es algo que tu ex mujer lo dijo al aire, ella lo contó. No es algo que inventé yo. Y paralelamente le fue pasando a Coti. Y paralelamente todos los que hablábamos mal, o en realidad ella dice mal, pero la realidad de las cosas, no fueron sacando de Telefe. Y ahora entendemos todo. A ver cuánto te va a durar, Gordillo, porque no tiene mucha estabilidad emocional.
0: No,
1: ¿cuánta más vas a echar? Porque no es una piba de la que se pueda hablar bien.
0: Ah,
1: y sí, si no tiene nada bueno.
0: Entonces no va a ir nadie a la noche de los ex, va a quedar Romina Urich.
1: Va a quedar sola, pero además no sabe conjugar un verbo, así que no sé cómo va a ser.
0: ¿Qué problema?
2: Ahora, que no te agrada ella.
0: ¿Por qué son tan polludos? Porque aparte Telefe, ¿qué tiene que ver que el productor? Está todo bien, Gordillo, que te estés comiendo y estés bien gordillo en este momento.
2: Está bien que se alimente.
0: Está bien que te alimentes.
2: Está bien que Gordillo se alimente el hombre.
0: Gordillo, ¿cómo se llama?
1: Gordillo.
0: No, el nombre.
1: Ay, no se puede, siempre
0: Gordillo. Sos un gordillo loco. Gordillo,
1: divino,
0: no puedes hacer semejante Martín, cosa. Martín. Ahora, bancate una Nadia. Al contrario, te tenés que bancar una Nadia, te tenés que bancar alguien que te dice la verdad y que además sale a decir otra cosa, otra opinión. Está bueno que haya otras opiniones.
1: Es que se la banca.
0: Porque,
1: ella
0: y bueno,
1: no se la banca.
0: Bueno, pero Rominita.
2: No, pero claramente él también.
0: Pasa que Romina me parece que viene, como que quiere, intenta meterse en el medio a cualquier precio. Estuvo haciendo una obra de teatro también, no sé, como actriz.
1: Jodiendo.
0: Estuvo con Nito Artaza.
2: ¿Shakespeare?
0: Dale. Sí.
2: ¿Shakespeare qué estaba haciendo?
0: Sí, no.
2: ¿Opera?
0: No. ¿No? Habrá hecho Las Mil y Una Noches en bolas. ¿Viste esas versiones de Nito Artaza?
2: Claro, esas versiones como sí. Bizarra, ¿ya?
1: Sí, no, para mucho
0: Romeo
1: más no le da, chicos.
0: Y vení que te la meto.
1: No,
2: qué viernes más desatado este.
1: De verdad, o sea, y convengamos que también la relación con Festa en aquel momento fue porque era el novio de la prima, ¿entendés?
0: En ese momento decía Festa.
1: Festa qué.
0: Fue la Festa de Romina Uri. Ahora Romina salí a trabajar y dejate de joder. Lo que dijo Nadia está bien, es lo que pensamos todos. Ahora si te jode la verdad.
1: Era la que decía que yo me gano la vida haciendo uñitas y salió y tenía tremendo rancho en un barrio cerrado en Nordelta.
2: Pero sí.
1: Dale, mentiroso.
0: Ahora eso de las uñitas era solamente para ganar con el voto así de la de la pobrecita.
2: A ver, pero es que usted no entendió bien el concepto y hacía uñitas, pero en la espalda.
1: En la espalda, claro.
0: Claro. Ahora sí era que hacía el gran método.
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0: ¿Cómo les va? Bienvenidos. Estamos comenzando el encuentro de rock del viernes en Que Sea Rock. Dispuestos a disfrutar de 120 minutos del más puro rock a partir de ahora. Los Rodríguez, a los ojos en el comienzo.
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0: Ya estamos en agosto de 1984 para escuchar desde Mil Siluetas esta canción promocionada con un notable video musical en blanco y negro que recreaba escenas en el París de los años 40 en la que se desenvuelve el protagonista de la letra. Canción que está basada en un cuento del escritor francés Boris Vian y se considera uno de los grandes éxitos del rock. La unión, lobo hombre en París.

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2: El mundo del rock no deja de darnos novedades. Tony Iommi fue condecorado por el Imperio Británico. El cierre de septiembre de 2026 tuvo un significado muy especial para el legendario guitarrista Tony Iommi. El mismo día que lanzó su nuevo single Storm Watcher, el músico de Black Sabbath fue condecorado por el Imperio Británico durante una ceremonia realizada en el Castillo de Windsor. Iommi recibió una distinción de la Orden del Imperio Británico, conocida como MBA, miembro de la Orden del Imperio Británico, por sus servicios a la música y a la caridad. El reconocimiento en realidad había sido anunciado en junio como parte de los honores del cumpleaños del rey. A sus 78 años, el guitarrista llegó hasta el Castillo de Windsor para recibir oficialmente la condecoración y luego compartió imágenes del momento en sus redes sociales. Hoy en el Castillo de Windsor para recibir mi MBA, escribió Iommi junto a una de las fotografías. El reconocimiento se suma a una trayectoria que comenzó a fines de los años 60 y que cambió para siempre la historia del rock. Como guitarrista y fundador de Black Sabbath, Iommi fue una figura fundamental en la creación del sonido que dio origen al heavy metal. Pero la jornada también tuvo novedades musicales. Stormwatcher es el segundo adelanto de From the Dark, su primer álbum solista que será publicado el 23 de octubre. La canción vuelve a contar con el cantante noruego Jørn Land en la voz. El disco fue producido junto a Mike Exter y también tendrá la participación de Becky Baldwin en el bajo y en la batería respectivamente. Estará a cargo Carl Brasil. De esta manera, Tony Iommi cerró septiembre con un doble reconocimiento. Uno que llegó desde el Castillo de Windsor y otro que llegó en forma de canción, demostrando que más de 5 décadas después de los comienzos de Black Sabbath, todavía tienen nuevos riffs para compartir.
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1980 y algunas monedas para Look Sharp y Roxette con Paint. ¿En qué sea, Rock? El último día de la semana.

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0: Buena manera de terminar este primer bloque de rock en el viernes con Duran Duran y Come On Down.
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0: Viernes 2 de octubre. Año 2026. Que sigue transcurriendo. Y en este segundo bloque del último día de la semana, te proponemos nacionales sin interrupciones. Un ratito junto a Curiosidades del Rock. Estás en Que Sea Rock, tu espacio de 120 minutos dedicado a este gran género. Turf, ahora con la canción del supermercado.

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1: Iorio, Pesado y Nacional y los regalos a Black Sabbath. Cuando Hermética teloneó a Black Sabbath en julio del 92, Ricardo Iorio tuvo la oportunidad de conocer personalmente a los históricos fundadores del heavy metal. ¿Qué hizo entonces? Le regaló a Tony Iommi varios cassettes del folclorista José Larralde, mientras le decía: mira, este tipo tiene tu edad.

0: Balada elegida para este último día de la semana. Foreigner, los 80 y I want to know what love is. Quiero saber qué es el amor.
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0: Los Tipitos estrenan el videoclip de Voy a ser, vas a estar. La emblemática banda argentina lanzó su nuevo corte de difusión titulado Voy a ser, vas a estar, extraído de su reciente álbum Dolobo, vamos a decirlo de la forma inversa. Pero ese es el nombre, si le das vuelta. Exactamente así, textual. Este nuevo tema se suma a una serie de adelantos que la banda ha ofrecido a sus seguidores como IA y Una Palabra. Este disco nuevo se caracteriza por una tipografía fileteada que homenajea a la cultura local, además de una palabra que resuena con la identidad argentina, que ya no es una mala palabra, sino más bien es como un che, vamos a decirle. Con 14 canciones, esta placa refleja la esencia de Los Tipitos, quienes, fieles a su estilo, presentan letras que no solo entretienen, sino que también invitan a la reflexión sobre el contexto actual que vive el país. A medida que la banda continúa su gira nacional, se preparan para un show imperdible el próximo 14 de noviembre en el Teatro Coliseo, donde los fanáticos podrán disfrutar en vivo de su nuevo material. Este nuevo álbum marca un nuevo punto de inflexión, valga la redundancia, en la carrera de Los Tipitos, mostrando una madurez y solidez que se refleja en cada acorde y en cada verso. Las letras introspectivas del disco abordan experiencias personales y transformaciones individuales, llevando al oyente a un viaje emocional y reflexivo.
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0: era Pierre poniéndole fuerza. Y desde Brindaremos año 2014 escuchábamos Puñalada Certera.
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0: Ahora los cafres en Que sea rock. De mi mente.

0: Los Enanitos Verdes, para cerrar con un clásico este tercer bloque de rockeros, con Igual que ayer. Quédate porque queda el cover, la biografía y mucho más que sea rock.
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2: Hoy nos toca hablar de Alice in Chains, agrupación grunge que se formó en 1987 en Seattle, Estados Unidos. En un principio, Alice in Chains estaba compuesta por Lane Thomas, Staley, Gerald Cantrell Jr., Mike Starr y Sean Kinney. En sus primeros compases, Alice in Chains se dedicó a presentarse en bares y clubs locales. Tras haber utilizado nombres de las bandas anteriores de los integrantes, como Diamond Life y Alice in Chains, quedaron finalmente como Alice in Chains. En 1989 firman un contrato con la discográfica Columbia Records y tras haber grabado una serie de maquetas presentan en 1990 el EP We Die Young. El tema homónimo logró posicionarse como un éxito en las radios de orientación metal. 3 meses más tarde aparece su álbum debut bajo el nombre de Facelift y llegó a convertirse en disco de platino, además de obtener una nominación Grammy como mejor canción. La promoción de este álbum se llevó a cabo mediante la grabación del video del mismo, Man in the Box. Al instante, tuvo bastante buen recibimiento en la cadena MTV, sobre todo. Asimismo, se embarcaron en una gira europea junto a Megadeth y son nuevamente nominados a los premios Grammy, esta vez como mejor grupo heavy metal. Meses más tarde vuelven a las presentaciones en vivo, al lado de grupos metal como Anthrax, Slayer, entre otros. Posteriormente se suman a una nueva gira, siendo los teloneros de grandes artistas como Van Halen e Iggy Pop. Por ese entonces también aparecen en la película Singles y participan de la composición de la banda sonora. Marzo de 1992 sale a la venta el álbum Zap, que se convirtió rápidamente en disco de oro. Este LP contó con las colaboraciones de grandes músicos de la talla de Chris Cornell, Mark Arm y Ian Wilson. Poco después, Staley comenzaba a entretenerse con sustancias tóxicas y tras esto caía en una profunda depresión. A fines de ese mismo año, Alice in Chains presenta su nuevo álbum titulado Dirt en 1992. El primer corte que se extrae de esta producción es Wold, la cual había aparecido en la banda sonora de la película Singles. El disco logra ser un éxito, alcanzando la sexta posición en la lista Billboard de los Estados Unidos y vendiendo alrededor de 3 millones de copias, por lo que se les premió con un triple disco de platino. Para la promoción de estas dos últimas producciones se organizó la gira Down in Your Hole. Asimismo se grabó el video de la canción Down in a Hole y de Them Bones. Este último tema también fue incluido en la banda sonora de la película El Último Gran Héroe. Terminada la gira, el bajista Starr abandona el proyecto para dedicarse al grupo Sun Red Sun. De esta manera ingresa en su lugar el bajista de Ozzy Osbourne, Mike Inez. Con esta nueva alineación se embarcan en la gira Tour Lollapalooza junto a bandas como, por ejemplo, Fishbone y Tool. Un año más tarde se edita el EP acústico Heart of Flies. 1994 es el año y logran escalar hasta la primera posición de la lista Billboard. El primer corte que se extrae de esta producción fue el cual también promocionaron grabando un video musical, No Excuses. No Excuses. Para 1995, Alice in Chains es nominado a los premios Grammy como mejor canción por la canción I Stay Away. Y ahí, también ese mismo año, publican un disco homónimo con el que ingresaron de manera inmediata al primer puesto de la lista Billboard y consiguen doble disco de platino. En 1996 participan como teloneros de la gira realizada por Kiss. Y para mediados de este año llega el Unplugged para la cadena musical MTV, que se convierte también en platino para ellos. A finales de ese mismo año, el grupo participa en la banda sonora de la película Un Loco a Domicilio con la canción Leave Me Alone. Un año más tarde son nominados por Again, otro tema. En este caso a los premios Grammy, pero siendo

otra vez partícipes de la misma suerte, no logran ganar el galardón. Llega 1999, aparece la placa Nothing Safe Best of the Box y también el disco Music Bank. Un año más tarde, sale a la venta el LP grabado en vivo Live en 2000, el cual se convierte en disco de oro. Un año después, llega el recopilatorio de los grandes éxitos de Alice in Chains, Greatest Hits. Ya llegando al final, te cuento que en 2002, sin haber producido nada nuevo, en los últimos años, el vocalista de la banda, Layne Staley, muere. Y con esto el grupo se disuelve temporalmente, pero sin ningún anuncio oficial de por medio. A inicios del 2005, los integrantes de Alice in Chains se reúnen para tocar, en este caso, junto a Maynard Keenan de Tool, Patrick Lashman de Damage Plan, Wes Scantrin de Puddle of Mud y Ian Wilson de Heart en el espectáculo Tsunami Benefit. Un año más tarde aparecen en el concierto tributo a la banda Heart, organizado por el canal de televisión VH1, que llevó el nombre de Décadas del Rock en Vivo. Tras esto se embarcaron en una gira europea con el nuevo integrante que sustituyó a Lane, William Duval. Ese mismo año apareció un nuevo set recopilatorio bajo el título de The Essential Alice in Chains, que también reunía las mejores canciones. Una de ellas, una de las mejores de la banda, pertenece a Music Bank, a 1999, y es la elegida para coronar la biografía de hoy y para escuchar a Alice in Chains. Get Born Again, en Que Sea Rock.

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3: Y para nosotros llegó el momento de la despedida en este viernes, donde te esperamos el próximo lunes para disfrutar de los mayores éxitos del rock nacional e internacional y seguir conociendo a nuestros artistas favoritos. 1989 para Don Lucero y el Flaco Spinetta con Fina Ropa Blanca. Buen fin de semana y será hasta la próxima. Chau.

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1: El gobierno comienza 14 días clave para evitar la caída del DNU 70. La convocatoria para derogar el megadecreto pone en riesgo una arquitectura regulatoria construida desde el inicio del mandato de Milei. Los gobernadores condicionan su acompañamiento a las elecciones.
0: Política.
1: Hay optimismo empresarial luego de que Milei anunciara en Francia inversiones. El

0: Presidente de Pan American Energy, Alejandro Bulgaroni, esto dijo.
1: Como inversores nosotros tenemos que ver cómo va a ser el desarrollo del futuro del país. Y cuando uno estabiliza su macroeconomía, ya eso le da al país una característica que en los últimos 100 años no la ha tenido, pero que realmente para el futuro es lo mejor que puede haber. Entonces, todas las posibilidades de inversión son más seguras, y entonces en vez de ir a buscar otros horizontes, el inversor busca la Argentina, el que está en la Argentina se queda, y muchos viniendo a la Argentina invirtiendo mucho más.
0: En tanto, Marcelo Midlin, de Pampa Energía, esto señaló.
2: Hay muchísimos otros empresarios que ya están invirtiendo y están generando inversiones enormes. Hoy entiendo que Pluspetrol anunció una inversión de 12.500 millones de dólares. Así que ya hay grandes empresas que están anunciando inversiones muy importantes. Yo prefiero invertir hoy y no esperar a mañana.
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0: Taiwán recibió sus primeros aviones F-16B de Estados Unidos para fortalecer su defensa contra el régimen de China. Las aeronaves tocaron tierra en la base de Xi'an una semana después del encuentro entre Trump y Xi Jinping, la primera entrega de un lote que el ministro de Defensa confirmó que continuará llegando antes de que finalice 2026.
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1: ¿Qué tal, amigos? ¿Cómo les va? Otro programa como lo hacemos habitualmente, de turismo y algo más. Estamos en la semana de la Oktoberfest y, por supuesto, en el primer y segundo fin de semana de octubre, ya la Oktoberfest a pleno. Hemos convocado para ello a, bueno, un personaje de la Villa General Belgrano, que es el Monje Negro. Susi, el Monje Negro en turismo y algo más. Quienes habla, Leandro Naim, y la producción de Laura Velasco, le dicen que ya comienza este programa Turismo y Algo Más.
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1: Este programa lo vamos a hacer porque en días nada más comienza la Oktoberfest 2026. Y es por ello que hemos convocado a Susi, el monje negro, el importante personaje que hay en la Oktoberfest, y le dieron un gran reconocimiento. Susi, ¿cómo te va, querida?
2: Hola, ¿qué tal? ¿Cómo estás, Leandro? Bien. Bien, bien. Y ya van a ser 47 años que estoy como monje.
1: ¿47 años?
2: Bastante, ¿no? Ya tengo mi sucesora, que va a ser Agostina. Ya hace tres o cuatro años que ya está conmigo. Y bueno, yo quiero llegar a los 50 años de monje, si llego. Ella va a ser la que va a elegir al próximo monje, porque así lo decidió en su momento la comisión, y Otilia, que fue la que me eligió a mí como monje en su momento.
1: Claro. Susi, contale a la audiencia de Turismo y Algo Más de este programa sobre primero el personaje, pero también cómo nace esta idea, qué funciones cumple el monje negro en la fiesta. Contame un poco.
2: Bueno, surgió en el año 1979, que decidieron la comisión de fiesta. Yo también estaba colaborando con ella. Yo estaba en la parte de elección de reinas y dicen que había que cambiar un poco, poner otro personaje. Entonces Otilia decidió decir, ¿por qué no hacemos como en Alemania, que está el personaje del Münchner Kindl? La traducción correcta es pequeño monje, que es una chica también vestida con su traje, o sea, representando a los monjes benedictinos, que fueron los primeros que comercializaron la cerveza en Alemania, en Baviera. Uh-huh. Y ellos cultivaban el lúpulo y la cebada, y con el lúpulo se dieron cuenta que es un conservante natural. Ellos fueron los primeros en Alemania que encontraron en esa hierba que era un conservante natural, y lo usaron en la cerveza, y la cerveza no duraba más que 3 días porque usaban granos cebada y agua nomás. Y eso fermentaba y duraba muy poco tiempo. Y alrededor de ese convento se formó un pueblo, que alrededor de ese pueblo se llamó Múnich. Múnich significa monje, donde se hace el Oktoberfest en Alemania. Y como los primeros habitantes aquí en Villa Belgrano eran de Baviera, y por eso seguimos con fiesta. Primero era fiesta de la cerveza, después fue fiesta provincial. En el año 1971 fue declarada fiesta nacional de la cerveza, y ahora unos poquitos años fue nombrada Oktoberfest, porque es la tercera mundialmente. La primera es en Múnich, la segunda en Blumenau, Brasil, y la tercera en Argentina, Villa Belgrano, Córdoba.
1: Ahora, qué gran orgullo.
2: Bueno, quisimos traer ese personaje. Y en aquel entonces, bueno, me dieron a mí el cargo de buscar a la chica que podría hacer este personaje. No teníamos idea, imagínate que en el 1979 no teníamos ni noción, no había nada escrito, no había nada para buscar. Yo también estaba muy ocupada con mi trabajo, que yo colaboraba, y bueno, buscando chica, no. Nosotros empezábamos en marzo a trabajar para el Oktoberfest, para la Fiesta Nacional de la Cerveza. Entonces, bueno, a último momento, en septiembre, me acuerdo muy bien porque me llevó un remisero y me dice, y Susi, ¿ya tenés a la chica? ¿Querés? No, le digo. ¿Por qué no preguntás a mi hija? Ah, bueno. Así que agarré, busqué la bicicleta y me fui hasta la casa de ella y me inventé algo. Le digo, mira, viene un traje muy especial de Alemania. Sería lindo que vos lo puedas desfilar. Se llamaba Cristina Colomba. todavía ella se dedica a la repostería. Era una es una chica alta, morocha, hermosa hermosa mujer hoy en día. Y me dijo, bueno, sí, pero el traje llegó, que don Enrique Roth fue el que se encargó, porque él tenía mucho contacto con la embajada austríaca y alemana. El traje llegó, él tenía casa en Buenos Aires y casa acá en Villa Belgrano, así que llegó el mismo día, porque él se encargaba de hacer todo el desfile, de traer los conjuntos de Buenos Aires y armar el desfile. Lo trajo a casa, yo vivía antes al lado del Ciervo Rojo, y bueno, llegó, así que rápido le llevamos a la chica el traje, y bueno, se lo puso, no le gustó, no... Wow, le pareció que era como una algo que no se sentía cómodo, así que me lo trajo de vuelta. Y bueno, salimos para el desfile, ya casi comenzando el desfile, y me dice, ¿cómo no hay monje? No, le digo, no quiere hacerlo, así que no hay. Uy, se sabe cómo se pusieron, todos mal, que no... Todo en alemán se hablaba, era una risa porque la gente aplaudía todas las cosas, barbaridades que decían los dos personajes importantes que eran don Günter Meininghaus y don Enrique Roth, que eran de la comisión de fiesta.
1: Claro.
2: Y no podía ser, que las chicas son todas, no, nadie quiere hacerlo, viste, todo, te digo que es para hacer un teatro.
1: Bueno, y ahí, y ahí apareció...
2: Y con Otilia, que venía caminando de lejos, dice, ¿dónde está el Münchnerkindl? ¿Dónde está el monje? Mierda, decía, no hay nadie, no nadie lo quiere hacer. Y entonces me pregunta a mí, me dice, Susi, ¿dónde está el traje? Lo tengo en mi casa. Bueno, a ver, dicen, espere un poquito que empiece el desfile, esperen un momentito, yo quiero ver el traje, porque ya no lo había visto el traje. Entonces cuando se lo mostré le digo, esto llegó de Alemania, no sé, todo arrugado. Ay, poné la plancha, vamos rápido, poné la plancha, me lo planchó. No, le digo, yo ya estoy vestida, no, dale, vamos, poné la plancha, me lo puso, me dice, pero Susi, falta algo, no vi, así vino, sí. Bueno, falta el cinturón que hace la cruz, tiene una parte amarilla larga que corre todo a lo largo, y faltaba el detalle del cinturón que hace la cruz en el monje, porque el monje es negro,
1: Susi,
2: el detalle es amarillo.
1: Susi, te corto dos minutos, vamos a la pausa comercial y enseguida volvemos, ¿te parece?
2: Muy bien, me parece muy bien.
1: Dale.
2: Gracias.
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0: Seguimos entonces con Susi, el monje negro, y bueno, obviamente va a recomponer la frase donde ya estamos en los minutos finales de ¿quién va a ser el monje negro? Contame.
1: Y bueno, Tilia me dice, me lo puso, agarró un chop de mi estante y me dice, vos anda adelante y sonreí. Cuando yo salí, estaban todos los aldeanos, toda la gente alemana, y empezaron a aplaudir, pero había un silencio que yo dije, uy, ¿qué hago acá? Y dice, este es el richtige Münchnerkindl, o sea, es el personaje del monje en Alemania. Claro, rubia, bajita, y me vieron como que todos habían conocido Alemania y habían ido a Múnich, que es un sueño mío que tengo, siempre de ir allá. Y ahí empecé a desfilar adelante, me dice, vos anda adelante. Claro, al otro año, un señor, hay una foto también mía, porque hay el escudo de Múnich está representado así. Está el monje en algunos lados con la Biblia, el chop y el Salzbrezel, que es un pan salado que se reparte después del espiche, que dicen que comiendo un pedacito de ese pan se rejuvenece 20 años.
0: ¡Qué bueno!
1: Eso siempre lo dijo...
0: Ahora, Susi, ¿esa es la función del monje negro cada vez que se hace el desfile?
1: El monje negro va adelante de todo, desfila, con todas las colectividades de la villa y de la gente invitada, de los conjuntos invitados, encabezando el desfile. Después está en la parte del espiche, cuando están los espichadores pichando la cerveza, reparte parte de la cerveza y luego reparte el pan. Es un pan que lo hacen acá, al principio lo hacía Otilia, después Otilia, ya toda esa gente ya no está más, y lo hace Hofmeister. Es una confitería que está sobre la ruta 5 y ella tiene la receta de Otilia.
0: Claro. ¿Con qué ganas vos?
1: Todas las veces que se hace en el espiche. O sea, claro. Nosotros y colaboramos a Donorem. Yo colaboro de Donorem hace 47 años.
0: Qué bárbaro.
1: Para el pueblo.
0: Susi, ¿cómo esperás vos esta fiesta? ¿Cómo tu sentimiento? ¿Cuál es hacia esa fiesta?
1: Es una fiesta hermosa que yo considero que el primer fin de semana es mucho para la familia y el segundo fin de semana es para la gente joven que viene a disfrutarlo, a conocer amigos, a hacer pareja también, porque después de tantos años de participar de la fiesta me doy cuenta que es así. Solamente digo siempre prudencia, porque no es una fiesta del agua ni de la leche, es una fiesta del alcohol.
0: Claro.
1: Pero que sean todos prudentes, sea hermosa, de amistad, de encuentros. Es una hermosa fiesta con lindos conjuntos.
0: Seguro.
1: Bueno, tratamos de mantener las tradiciones, pero...
0: Y vos...
1: Se hace difícil.
0: Claro, vos tenés una familia que de pronto, creo que tenés tu hijo, que también tiene un museo, ¿no? De la cerveza en la villa.
1: Mi hijo está con eso del museo, pero bueno, lo está viendo si lo ubica, porque bueno, el año pasado falleció un gran amigo de él, muy joven, que es Jorge Wolfhard, que también estuvo en la orquesta de los Vía Musicantes y después formó su propia orquesta de Lorelei. Y bueno, fue así, una muerte súbita. Uh-huh. Muy triste, y bueno, con 55 años ya mi hijo está llegando a esa edad y dijo, bueno, el museo lo tiene que ver si lo ubica en la tapicita y en algunos otros lados para que siga eso, ¿no?
0: Susi, sí, te quiero hacer esta pregunta. Durante todo el tiempo en Villa General Belgrano, ¿están las vivencias de la fiesta de la cerveza? ¿Se respetan entre vecinos? Digo, hay una costumbre muy subliminal, ¿no? De ustedes, la gente de Alemania sobre todo y demás, ¿no?
1: Sí, se trata, viene mucha gente nueva y no es fácil, hay que adaptarse. Yo me adapté cuando vine, no conocía, porque en Buenos Aires estaba en una colectividad alemana, pero nada que ver, acá era muy común, bueno, todo el mundo hablaba en alemán. Yo iba a la carnicería, a la panadería, todo el mundo hablaba en alemán. Toda esa gente ya no está más. Se trató de mantener esa tradición. No es fácil, pero claro, la gente dentro de todos se trata de adaptar. Claro. Bueno, ya somos ciudad y no es fácil. Cuando yo vine había 2.000 habitantes.
0: Claro, ahora son... Es una ciudad bellísima.
1: Sí, una ciudad que ya tenemos, creo, no sé si ya llegamos a 15.000.
0: Exacto. Susi, querida, me encantaría que invites a toda la gente que está escuchando este programa, porque salimos para 6 provincias de la Argentina, incluido Mendoza, obviamente, a esta gran fiesta que en días nada más, el 2, 3 y 4 de octubre ya comienza.
1: Bueno, los invito a todos el 2 y el 3... primer fin de semana y segundo fin de semana de octubre a nuestro Oktoberfest, y que vengan a disfrutarlo. Y bueno, nada más que decir Prosit.
0: Y Prosit significa salud, ¿no?
1: Salud, sí.
0: Con una buena cerveza. Susi, querida, muchísimas gracias. Nosotros, Dios quiere, vamos a estar, así que te vamos a saludar personalmente el primer fin de semana. Que la pases lindo.
1: Bueno, igualmente, y les deseo a toda la audiencia que tengan una hermosa tarde y, bueno, a disfrutarlo, y vengan a visitarnos a Villa Belgrano para nuestra fiesta de la cerveza.
0: Gracias, querida. Gracias. Muy amable. Chau, chau.
1: Chau.
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0: Punto final para este programa de Turismo y Algo Más. Esperemos que les haya gustado. Y por supuesto, la Oktoberfest 2026 más viva que nunca. La próxima semana con más Turismo y Algo Más.
3: Hasta aquí toda la información. Los esperamos la próxima semana en Turismo y Algo Más. Muchas gracias.

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